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Son las 8:03. Buenas noches, Richard. En sintonía de Sensación, puedes informar en qué bloque está el agua de Atarigua, en el bloque 10. Bloque 10. Pero saludos, Yamilé Roberti. Está sincronizada a la FM Sensación 959. Yamilé Roberti. Y finalizamos con esto porque lo dejamos a la mitad. Y es cómo desde el desconocimiento las personas hablaron hoy sobre el halo solar. Por ejemplo, muchos que creen en el misticismo y en teorías conspirativas dijeron, bueno, es un portal energético, origen extraterrestre. Quienes siguen corrientes New Way o pseudocientíficas suelen afirmar que el anillo es la apertura de un portal dimensional, un mensaje de seres superiores o el resultado de manipulación atmosférica artificial. Presagios de eventos del fin de los tiempos. En interpretaciones apocalípticas de ciertas tradiciones creyentes, las alteraciones en el sol o la luna se asocian con profecías sobre eventos trascendentales o catástrofes globales. Esto es parte de lo que las personas piensan cuando no tienen el conocimiento exacto de lo que es un halo solar. Ahora, un halo solar, ya ustedes saben muy bien que se trata de un fenómeno natural. Se trata de un fenómeno natural que es óptico y atmosférico, que se manifiesta como un gran anillo brillante de luz alrededor del sol, caracterizado por tonos rojizos en su borde inferior y azulados en el exterior. Ocurre cuando la luz solar atraviesa nubes altas del tipo cirrostrato, compuestas por millones de microscópicos cristales de hielo suspendidos a más de 5 kilómetros de altitud. Su formación se debe a un proceso de refracción y reflexión. Los cristales de hielo actúan como pequeños prismas hexagonales que desvían la luz del sol en un ángulo exacto de 22 grados. Decíamos que al refractarse la luz en múltiples direcciones a través de estos cristales, se crea la ilusión de la Tierra, de un círculo luminoso perfecto que rodea al astro central. De esta manera estamos llegando al final de el programa inolvidable. La invitación para mañana miércoles. Se despide quien les habla, Richard Alexander Rameda, certificado de locutor universitario 47402, avalado por la Universidad del Zulia. En breve, al aire, el noticiero de las 8. Despedida con Edgar Alexander y buenos días, Sol.

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0: Muy buenas noches, Carola Torres Helada, Venezuela Planeta. Desde la división informativa de la FM Sensación te reporta Richard Alexander Lameda. 14.600, Colegio Nacional de Periodistas, sección Alara. Las informaciones más importantes acontecidas hasta este momento en nuestro planeta. Comenzamos. Varias zonas del país sin electricidad tras fuertes fluctuaciones eléctricas hace pocos instantes. La primera fluctuación eléctrica se registró en el país a las 7:26 de esta noche. Posteriormente, una segunda fluctuación se registró a las 7:47 de la noche. De acuerdo con la información que ya está recabando la FM Sensación, las entidades que sufrieron estos bajones eléctricos fueron Táchira, Trujillo, Mérida, Apure, Anzoátegui, Barinas, Caracas, Carabobo, el estado Lara. Esto está en pleno desarrollo. ¿Eso qué significa? Que pudieran sumarse más estados que estuvieron experimentando estos dos megabajones que dejaron tambaleando los electrodomésticos, uno a las 7:26 de esta noche y a las 7:47. Son las 8:11 en la FM Sensación. Pero a pesar de que está activado el bloque 10, dicho por la prefectura del municipio de Torres, todavía los habitantes de la urbanización Calicanto están esperando por el servicio de agua. Posiblemente les esté llegando en las próximas horas. Así lo está afirmando Freddy Sira, que es habitante de la vereda 9 del sector 2, Casas de Anime, de la urbanización Calicanto. Pero él está muy pendiente, él dice que va a estar pendiente todo lo que es en la noche y parte de la madrugada para saber si efectivamente llegó o no el agua del bloque 10, y en este sentido él va a estar en comunicación con Sensación para estar informando. Exactamente, así que Freddy Sira desde la vereda 9 del sector 2 de Calicanto, que por cierto también ha informado, y nosotros ya lo hemos dicho públicamente a través de su propia voz, que en ese sector 2, Casas de Lime, vereda 9, hay una cloaca colapsada que lleva meses y se necesita su pronto arreglo. Son las 8:12 en la FM Sensación. 8:12. Un halo solar sorprende la mañana de hoy martes a los caroreños al posarse en un tamaño de grandes dimensiones sobre la ciudad. El fenómeno ha llamado poderosamente la atención porque a su vez formó un extraño anillo unido al halo principal, asombrando a quienes lo observaban para fotografiarlo. 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Vivo metido entre las cloacas, el desespero de Josefa en el Roble. Problema que no tiene doliente en la calle 7 con carretera 1 del Roble. Lo que comenzó como una falla menor se ha transformado en una auténtica pesadilla sanitaria para la señora Josefa Mendoza, una adulta mayor que junto a sus vecinos ya no sabe qué puerta tocar para que les solucionen el colapso definitivo de las tuberías de aguas negras adentro de sus propios hogares, desde su propio hogar en este caso, ¿no? La situación ha llegado a un punto de quiebre absoluto. Con una mezcla de desesperación e impotencia, Josefa relató textualmente la gravedad de su día a día. Vivo en las cloacas adentro. Por ahí vino la gente de la hidrológica. Metieron una manguera con un tanque y unas guayas, pero no solucionaron nada. Hasta el sol de hoy seguimos con el mismo problema. Los habitantes denuncian que los malos olores, la proliferación de plagas y el riesgo inminente de enfermedades se tienen en jaque, especialmente a los niños y ancianos de la comunidad. A pesar de que la cuadrilla técnica hizo acto de presencia en el sitio, la comunidad califica la acción como un pañito de agua caliente que no atacó la raíz del colapso estructural. Los vecinos exigen de carácter urgente una inspección real y profunda por parte de las autoridades con competencia, ya que afirman que es humanamente imposible seguir conviviendo con las aguas residuales desbordadas en sus patios y salas. Las 8:15 en la FM Sensación. Verdadero susto vivieron los habitantes del asentamiento campesino Montañas Verdes en la parroquia Cecilio Subillaga en la tarde de este lunes 14 de septiembre en el municipio Torres. Las fuertes lluvias acompañadas de ráfagas de viento huracanados causaron serios estragos, dejando a más de uno corriendo para resguardarse. El aguacero que vino con todo y vientos huracanados afectó techos, árboles y sembradíos en estas comunidades rurales, conocidas por su actividad agrícola. Los vecinos reportaron que el viento soplaba con tanta fuerza que levantó láminas de zinc y provocó la caída de ramas.

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El gobierno y un grupo de diputados de la Asamblea Nacional de 2015 iniciarán este jueves 17 de septiembre el segundo ciclo del diálogo promovido por Estados Unidos, indicaron fuentes cercanas a las organizaciones captadas por Sensación. En este segundo ciclo de negociaciones se tiene previsto que las partes continúen con el tema judicial, incluyan en la agenda las garantías civiles y políticas y la libertad de expresión. Teodora Figuera, jefa de la delegación opositora, llegó a Venezuela este lunes para continuar las negociaciones. Por el chavismo, lidera el presidente de la Asamblea Nacional, Jorge Rodríguez, también hermano de la mandataria encargada, Delcy Rodríguez. El pasado 12 de agosto, el chavismo y este sector opositor cerraron el primer ciclo de diálogo después de casi una semana de discusión. Las partes acordaron entonces la renovación completa del Supremo, cuyos jueces son acusados de servir aparentemente a una parte del sector. También recuperar activos de la Reserva Internacional del país depositada en el Banco de Inglaterra con el fin de atender a las víctimas del doble terremoto del pasado 24 de junio. Son las 8:17 en la FM Sensación. Organismos de seguridad lograron rescatar satisfactoriamente un perrito que había caído al río Guaire en horas de la tarde de hoy.

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Bueno, ahora el Banco Central de Venezuela anuncia que todos los depósitos bancarios serán remunerados. Ajá, el Banco Central de Venezuela anunció que a partir de hoy, martes 15 de septiembre, todos los depósitos bancarios serán remunerados con nuevos niveles de tasas de interés. En un comunicado publicado en su página web, el organismo financiero explicó que la medida busca fortalecer la efectividad de la política monetaria del país e incentivar a personas naturales y jurídicas a mantener saldo en bolívares en sus cuentas por encima de otras opciones de resguardo de dinero. Entre los ajustes se destaca la remuneración de depósitos bancarios para los usuarios con cuentas de ahorro y corriente. Respecto a los depósitos a la vista, producto financiero que le permite al titular con cuenta de ahorro o corriente mantener su dinero en una entidad bancaria con total disponibilidad, tendrá una tasa de interés mínima anual del 10% calculada sobre el saldo diario. Estos depósitos representan el 93% del total de los recursos captados por la banca. Para los depósitos de ahorro, las tasas de interés aumentaron de 32% a 42% anual, mientras que los depósitos a plazo fijo pasan de un mínimo de 36% a 46% anual. Cabe destacar que las entidades financieras podrán establecer tasas de interés superiores a las mínimas fijadas por el Banco Central de Venezuela. Pero yo digo una cosa, el dinero agarra valor cuando se invierte en un negocio. Guardado. El dinero no hay que guardarlo, hay que invertirlo. Ahí entonces sí se va a ver la ganancia. Claro, invertirlo en un negocio que a uno le apasione hacer. Por ejemplo, a una chica le gusta hacer tortas, invierta en los ingredientes para hacer tortas, sale a vender la torta, se pone a vender la torta y gana dinero. Pero si no le gusta vender torta, mira, ni que le pongan la torta más divina en sus manos, la vende, porque no es su pasión la repostería. Y así sucesivamente. Ahora, el que quiera guardar el dinero, también es su decisión, porque aquí todos somos libres de decidir. Son las 8:21 en la FM Sensación. El arresto de Jesús Carrión, de 35 años, oficial activo de Polizotillo, sacudió a la zona norte de Anzoátegui al ser señalado como el autor del triple homicidio de Ángeles Stephanie Guerra Tocuyo, de 35 años, y dos pequeños de 4 y 10 años en la carretera El Rincón San Diego. De acuerdo con los informes preliminares del suceso, los 13 fallecieron a causa de disparos propinados presuntamente con el arma de reglamento asignada a Carrión dentro de la institución policial donde prestaba servicio. La información se conoció a través de el 6CPC. Tras la detención de Carrión, el caso quedó a la orden del Ministerio Público para el inicio formal de las investigaciones. Al momento de la información, el Ministerio Público estaba al tanto de lo ocurrido. Son las 8:21 en la FM Sensación. Una mujer de 28 años de edad fue detenida tras ser señalada de obligar a sus hijos de tan solo 6 y 8 añitos de edad a hacerse daño con un arma blanca tipo cuchillo. La detenida fue identificada como Jocelyn Carolais Mena Muñoz. Su detención se materializó en el municipio Independencia del estado Miranda, luego de que las autoridades recibieran una alerta ciudadana que describía una escena de alto riesgo para los menores. De acuerdo con la información del Instituto Autónomo de la Policía del estado Miranda, la intervención se originó tras la denuncia de una vecina. La mujer relató que Mena Muñoz estaba instigando a los dos niños a atentar contra su propia integridad física, exigiéndoles que utilizaran un cuchillo para cortarse. Ante la gravedad de los hechos y el peligro que corrían los menores, una comisión policial se dirigió rápidamente hasta la zona de 10 de la calle Transversal, ubicada en la segunda etapa del sector El Cardenal Tereseño, donde lograron concretar el arresto de la mujer en flagrancia.

0: ahora está a la orden de la Fiscalía 22 del Ministerio Público del Estado Miranda. Las autoridades informaron que los niños se encuentran bajo la protección de las instancias competentes. Son las 8:23 en Sensación. Robinson González violó la medida de alejamiento y asestó 16 puñaladas a su expareja en Carabobo. Caramba. Otro dramático caso de violencia de género estuvo a punto de convertirse en feminicidio. A pesar de contar con una medida de protección a su favor emitida desde enero de 2026, Edgarlin Nayari Torres fue mayor o volvió a ser víctima de su expareja el pasado lunes. La víctima casi pierde la vida luego de que su expareja, identificada como Robinson Ramón González Mireles, violara la orden de alejamiento y la subiera a la fuerza a su vehículo. Una vez dentro, el sujeto le propinó al menos 16 puñaladas y luego intentó arrollarla con el mismo automóvil. El hecho ocurrió en el sector Las Palmeras, en Naguanagua, estado Carabobo. De acuerdo con la información, la mujer fue auxiliada por vecinos y organismos de rescate, siendo trasladada a un centro de salud. Robinson Ramón González Mireles, en noviembre de 2025, fue detenido por atribuirse el cargo de funcionario policial y portar ilícitamente un arma de fuego en el municipio de Naguanagua del estado Carabobo. González Mireles, al momento de la inspección corporal, no presentó credenciales que lo acreditaran como policía. Luego de ser verificado en el sistema de investigación policial CIPOL, se constató que poseía antecedentes penales por el delito de violencia de género y el arma incautada se encontraba solicitada. Sin embargo, quedó en libertad, extrañamente, ¿no? En la actualidad, por las acciones cometidas contra su expareja, la Fiscalía 16 Alejandrina Barrios solicitó orden de captura en contra del sujeto y el juez de control 1, Carlos Francisco Pérez Bellera, emitió la orden de aprehensión vía excepción. Ahora es buscado por intentar quitarle la vida a su expareja. Son las 8:25 en la FM Sensación. Un ciudadano identificado con el alias de Jean-Pierre fue abatido durante un enfrentamiento armado registrado hace pocos minutos en el sector Buenaventura, municipio de Los Guayos, del estado Carabobo. El hecho ocurrió cuando funcionarios de la División contra la Delincuencia Organizada de la Policía Nacional Bolivariana del estado Carabobo realizaban un dispositivo de saturación y contención de área con apoyo del cuadrante de paz número 9. De acuerdo con la información oficial, durante el procedimiento se produjo un intercambio de disparos con alias a Jean-Pierre, identificado como Jean-Pierre Jesús Terán Colmenares, de 20 años de edad, quien resultó herido y fue trasladado por los funcionarios actuantes hasta el Centro de Diagnóstico Integral Popular Los Guayos a tipo 2. Pese a recibir atención médica, el ciudadano ingresó al centro asistencial sin signos vitales, según el diagnóstico emitido por el personal de salud. La versión policial indica que alias a Jean-Pierre era un azote de la zona dedicado al robo constante de motos y vinculado a la venta de sustancias estupefacientes y psicotrópicas. Durante el procedimiento también fue detenido su hermano y presunto cómplice Juan Carlos Terán Colmenares, de 21 años de edad, por su presunta vinculación con el delito de posesión ilícita de sustancias estupefacientes y psicotrópicas. En el lugar fueron incautados un arma de fuego, municiones 57, envoltorios contentivos de presunta marihuana, un peso aproximado de 118 gramos, además de otros elementos de interés criminalístico. El procedimiento quedó a disposición del Ministerio Público, específicamente de la Fiscalía 35. Son las 8:27 en la FM Sensación. Bebé de un añito llega grave, muy grave, a un centro asistencial de Maracaibo. ¿Qué le pasó? Lo sabremos en este reporte. Un niño de apenas un añito de edad ingresó a la unidad de cuidados intensivos del Hospital Universitario de Maracaibo tras ingerir gasoil en el sector Paraíso, parroquia Chiquinquirá, municipio de Maracaibo del estado Zulia, en un hecho que derivó en la detención de sus padres por parte del Cuerpo de Policía Bolivariana del estado Zulia. acuerdo con la información policial, el caso se activó cuando efectivos de guardia del Servicio de Seguridad de la Policía del Hospital fueron alertados por personal médico sobre el ingreso de emergencia del menor, quien fue diagnosticado con neumonitis química producto de la ingesta de líquido inflamable y remitido de inmediato a la UCI debido a la gravedad de su cuadro. Durante la entrevista realizada a los progenitores en las instalaciones del centro asistencial, los funcionarios constataron que la madre del niño, identificada como Talia Chiquinquirá Molero Castillo, de 30 años, presentaba signos de alicoramiento. No podía ni hablar. Su pareja sentimental y padre del infante, Manuel Lisandro González González, de 34 años, también se encontraba bajo los efectos del alcohol. Ambos admitieron ante los efectivos haber ingerido bebidas alcohólicas desde la noche anterior hasta altas horas desde la madrugada, ante lo que la institución policial calificó como evidente descuido en las responsabilidades de crianza y la lesión sufrida por el menor. Entonces el Cuerpo de Policía Nacional Bolivariano del Estado Zulia procedió a la detención de la pareja con base en lo establecido en la Ley Orgánica para la Protección del Niño, Niña y Adolescente Lomna en lo relativo a tratos crueles. El caso fue notificado al Consejo Municipal de Derechos del Niño, Niña y Adolescente, instancia que dispuso la entrega en caución de los otros dos hermanos del infante, de 2 y 7 años de edad, a una tía paterna. Los detenidos fueron trasladados para evaluación médica y luego quedaron a la disposición de la Fiscalía 35ª del Ministerio Público del Estado Zulia. Son las 8:29 en la FM Sensación.
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0: Fallen Guri deja fuera de servicio 1.200 megavatios. En plena crisis eléctrica en Venezuela, la acumulación de deterioro y la falta de mantenimiento oportuno en la central hidroeléctrica Simón Bolívar, conocida como Guri, corazón del sistema eléctrico venezolano, provocaron la salida de servicio de al menos 1.200 megavatios en las centrales del Bajo Caroní, Estado Bolívar, luego de que una de las máquinas de mayor potencia de la planta registrara una parada abrupta el pasado 29 de agosto, según reportó la información una persona con conocimiento del hecho. La cifra resulta significativa para un país que sufre apagones a diarios a producto del déficit de energía que mantiene Corpoelec para cubrir la demanda eléctrica nacional. Según cifras del Ministerio de Energía Eléctrica citadas por el medio, la demanda alcanzó los 15.625 megavatios el pasado 10 de agosto, mientras la oferta no superó los 13.000 megavatios ese mismo día. Son las 8:31 en la FM Sensación. Un hombre de 39 años de edad, pastor evangélico, fue detenido por efectivos del grupo antiextorsión y secuestro GAES del sur del lago en el municipio Colón del estado Zulia, tras ser denunciado por el delito de abuso sexual continuado en perjuicio de su hijastra de 12 años, según informó la policía. De acuerdo con las indagaciones efectuadas por los organismos de seguridad, las agresiones en contra de la menor se habrían registrado de forma sistemática desde que la víctima tenía 8 años de edad, lo que representa aproximadamente 4 años de abusos continuados dentro del propio entorno familiar de la niña. La captura del sospechoso se concretó luego de que la institución policial recibiera una denuncia formal sobre el caso, lo que permitió activar el operativo que culminó con su aprehensión en el municipio Colón. Durante el procedimiento, las comisiones del GAES incautaron un teléfono celular perteneciente al pastor evangélico, el cual quedó bajo resguardo como evidencia de interés criminalístico para la investigación en el caso. Las actuaciones públicas y el aprendido fueron puestos a la orden del Ministerio Público, instancia que deberá presentarlo ante un tribunal de control para que se formalice la imputación y se determine la medida judicial correspondiente.

Son las 8:33 en la FM Sensación. Una mujer embarazada resultó herida luego de que un árbol de gran tamaño cayera sobre el vehículo en el que se trasladaba en la redoma Movistar, sector La Villa, estado Carabobo. Fuertes lluvias acompañadas de ráfagas de viento azotaron la capital carabobeña durante la tarde, lo que provocó el desplome del árbol sobre el automóvil. Producto del impacto, la mujer sufrió lesiones que requirieron atención médica inmediata. Bomberos de Valencia llegaron al lugar para brindarle los primeros auxilios y trasladarla de urgencia a la maternidad del sur, donde recibió la valoración médica correspondiente. Son las 8:33 en la FM Sensación. FBI captura en Venezuela a fugitivo de su lista de los 10 más buscados. El director del FBI, Cass Peter, reveló hoy martes ante el Comité Judicial del Senado de Estados Unidos que la agencia logró en territorio venezolano la captura del décimo y último fugitivo de su lista de los 10 más buscados, con lo que completó la detención de la totalidad de los nombres que integraban ese listado. Peter relató ante los senadores que durante el fin de semana previo a la audiencia fue apresado en Venezuela un sujeto que llevaba años prófugo y que figuraba entre los fugitivos más buscados por la agencia. El funcionario precisó que el detenido ya se encuentra en traslado hacia Estados Unidos para enfrentar la justicia. Fuentes dijeron que el capturado sería Aníbal Alexander Candelón Aguirre, señalado por el FBI de liderar una organización dedicada al robo de fondos en instituciones financieras mediante un esquema de manipulación de cajeros automáticos, presuntamente en apoyo a la estructura criminal Tren de Aragua. Al corregir a un miembro del comité que había mencionado la cifra de nuevas capturas, Patel enfatizó que se trata en realidad de 10 de 10, un resultado que, según afirmó, según director del FBI, había alcanzado antes.

95 en la FM Sensación. Alex Saab acuerda entregar información que involucra datos a funcionarios venezolanos y se declaró culpable. El empresario colombiano Alex Sachs se declaró culpable hoy martes ante un tribunal federal de Miami por un cargo de conspiración para lavado de dinero en una audiencia que puso fin a años de litigio y que abre la puerta a que aporte información sobre otros implicados en el caso, incluidos a funcionarios venezolanos. La audiencia presidida por la jueza Catherine Williams se había programado como un cambio de declaración después de que Saab se declarara no culpable el pasado 24 de julio. Con la admisión de culpabilidad, el tribunal canceló el juicio con jurado que estaba previsto para el 16 de noviembre. Como parte del acuerdo, el empresario aceptó entregar 195 millones de dólares obtenidos de la trama de corrupción y colaborar con las autoridades estadounidenses. La causa está relacionada con una presunta trama de sobornos para obtener contratos públicos vinculados al Comité Local de Abastecimiento y Promoción CLAP, el programa creado por el gobierno para distribuir alimentos subsidiados en medio de la crisis económica venezolana. La acusación sostiene que Saab y otros socios armaron una red de empresas para sobornar altos cargos venezolanos encargados de adjudicar esos contratos, que incluían la importación de productos como arroz, harina de maíz y aceite desde países como Colombia y México. Según el Departamento de Justicia, la operación incluyó empresas fantasmas, documentos falsificados y transferencias de fondos a través de cuentas bancarias en Estados Unidos, en un entramado que la Fiscalía vincula con contratos del CLAP firmados entre 2015 y 2019. Por cierto que esa bolsa ya no volvió a ser entregada, la bolsa CLAP o los productos CLAP, porque la gente decía bolsa CLAP, claro, era un decir literal, realmente eran productos CLAP que podían venir en una caja, en una bolsa. ¿Qué te puedo decir? En un sobre, o sea, en cualquiera otra dispensario, ¿no? Pero realmente eran productos CLAP y la gente les llamaba bolsa. Pero primero comenzaron a llegar en una caja. Entonces la gente decía cajas CLAP y luego en una bolsa. La bolsa CLAP no volvió a ser entregada hasta ahora a las comunidades. Pero era un momento en que no había comida en los anaqueles. Ahora usted sale a comprar y hay muchas marcas de café, muchas marcas de harina, muchas marcas de aceite, muchas marcas de azúcar, muchas marcas de sal, etcétera. Son las 8:38 en la FM Sensación. CENIAT implementa plan integral de simplificación de trámites. El CENIAT anuncia la implementación de un plan integral de simplificación de trámites administrativos diseñado para desburocratizar, agilizar y optimizar las operaciones de comercio internacional en el país. A partir de este 14 de septiembre de 2026, entró en vigencia la suspensión definitiva de la solicitud en físico de documentos que ya forman parte de los expedientes de los auxiliares de aduanas o que están disponibles en las plataformas digitales del Estado, por lo que ya no se requerirá la entrega impresa de copias de la cédula de identidad, RIF, declaraciones de impuestos sobre la renta, registro mercantil vigente, licencias de actividades económicas, documentos del SAREN, poderes vigentes ya recibidos por la aduana, ni formatos internos como hojas de ruta o índices. Asimismo, se elimina el papel para trámites alojados en el sistema aduanero automatizado como la DAI, planillas, soportes de pago de tasas por consultas de clasificación arancelaria y de valoración y originales con código QR de regímenes legales. Son las 8:40 en la FM Sensación. El petróleo de la Organización de Países Exportadores de Petróleo, OPEP, se encareció un 5,6% al venderse este lunes a $123.11 por barril, su valor más alto desde el 7 de abril, informó el grupo petrolero en sede en Viena hoy martes.
Con esa subida de 6.51 dólares con respecto a la cotización del pasado viernes, 116,60 dólares, el barril usado como referencia por la Organización de Países Exportadores de Petróleo, OPEP, encadena seis sesiones consecutivas al alza desde el 4 de septiembre, acumulando una revalorización del 26%. El encarecimiento ha sido paralelo al registrado por el crudo Brent, de referencia para Europa, y el petróleo intermedio de Texas, referente en Estados Unidos, que al lunes cerraron también al alza en 105,60 y 101,39 dólares por barril, respectivamente, aunque el repunte de la sexta OPEP ha sido claramente más pronunciado. Este comportamiento refleja la composición del barril OPEP, integrado por 12 calidades de crudo, una por cada día y el país miembro, incluida una emiratí, pese a que los Emiratos Árabes Unidos abandonaron la organización en mayo pasado, de las cuales las principales se extraen en Oriente Medio y están directamente expuestas al impacto geopolítico y logístico en la región. Las 8:41 en Sensación. El diplomático de origen francés Gilles Bertrand arribó al Aeropuerto Internacional Simón Bolívar de Maiquetía en el estado de La Guaira para asumir sus funciones como nuevo embajador designado de la Unión Europea ante Venezuela. A su llegada fue recibido por el director general para Europa de la Cancillería venezolana, Nelson Totesaut, y por el encargado de negocios de la delegación de la Unión Europea en Caracas, Pierre-Henri Helletbourg. El objetivo de la misión diplomática es promover el entendimiento mutuo y profundizar la cooperación bilateral entre las partes, bajo un esquema de respeto a la soberanía. Bertrand llega a Caracas tras culminar su labor en Bogotá, donde ejerció como jefe de misión del bloque europeo ante el gobierno de Colombia en el periodo 2025, o mejor dicho, 2021-2025. Son las 8:42 en la FM Sensación. La organización no gubernamental Project CURE de Estados Unidos entregó una donación de equipos médicos e insumos para la atención clínica al Hospital Vargas de Caracas. Entre la dotación se cuenta con equipos quirúrgicos de traumatología, ginecología, traslado de pacientes, insumos respiratorios y materiales para la atención clínica. Según la información de la Embajada de Estados Unidos en Caracas, la donación asciende a 9 toneladas de suministros con un valor de casi 750 mil dólares. El donativo contó con el apoyo de la Asociación Médica Venezolana Americana BAMA, Caritas a Venezuela y el Departamento de Estado de Estados Unidos. Son las 8:43 en la FM Sensación. La Casa Blanca espera que el gobierno de Venezuela firme nuevos acuerdos con la industria petrolera estadounidense esta semana en el marco de las reuniones del G20 sobre la energía que se celebrará en Houston, Texas. Así lo señaló este martes el asesor del presidente Donald Trump en temas energéticos, Jarrod Ahern, en declaraciones a la cadena CNBC, en las que detalló que la delegación venezolana, liderada por la ministra de Hidrocarburos de Venezuela, Paula Henao, sostendrá reuniones con sus homólogos de los países del grupo económico, así como con líderes de la industria petrolera. Ese es uno de los motivos por los que el presidente Trump quería una importante delegación venezolana aquí para que se reúna con nuestra industria, con nuestros secretarios, indicó Ahern. El funcionario añadió que espera que para el miércoles, es decir, mañana, el gobierno de Venezuela haya firmado algunos acuerdos energéticos, aunque no precisó qué compañías o países estarían involucrados. Pese a que no forma parte del G20 o el Grupo 20, Venezuela participa esta semana en el foro por invitación del grupo o del gobierno de Donald Trump. Según el G20 o el Grupo 20, Venezuela participa esta semana en el foro por invitación del grupo o del gobierno de Donald Trump, según confirmó la Casa Blanca. Son las 8:45 en la FM Sensación. El gobierno venezolano suscribió un acuerdo estratégico con el Estado japonés
en la empresa CAQEP para incorporar tecnología biónica de vanguardia destinada a la recuperación de personas con movilidad reducida o amputaciones. El anuncio lo realizó la presidenta Delcy Rodríguez durante la reinauguración del Laboratorio de Órtesis y Prótesis, profesor Lenín Molina Peñalosa, en Caracas. Rodríguez explicó que el proyecto contempla la transferencia tecnológica y de conocimientos por parte de la firma nipona, permitiendo una respuesta inicial orientada a prótesis de miembros superiores y en una segunda etapa miembros inferiores. Asimismo, la mandataria detalló que esta iniciativa priorizará la atención integral de los ciudadanos afectados tras el reciente doblete sísmico registrado en el país, además de responder a los casos registrados en el Censo Nacional del Sistema 1x10. Son las 8:46 en la FM Sensación. Turquía Airlines reanudará sus operaciones directas entre Estambul y Caracas a partir del próximo 1 de octubre de 2026 tras una suspensión temporal de sus servicios. Según reportó el medio especializado Digi Aviación, la compañía turca ofrecerá 4 frecuencias semanales utilizando aeronaves Boeing 787-9. Los vuelos se despegarán desde los nuevos terminales temporales del Aeropuerto Internacional de Maiquetía Simón Bolívar en el estado La Guaira. Pero una información positiva está que a continuación les reporto. La Organización Panamericana de la Salud colabora con las autoridades sanitarias venezolanas en la definición de una hoja de ruta para la eliminación de enfermedades transmisibles en el país. La información fue difundida por el propio organismo multilateral. La jornada técnica se desarrolló en la sede del Instituto Nacional de Higiene Rafael Rangel en Caracas. Los especialistas del organismo ofrecieron asesoría para identificar las patologías prioritarias de salud pública que pueden ser erradicadas. También analizaron sus principales nudos críticos y establecieron planes de acción específicos. Esta iniciativa se suma al acompañamiento institucional que mantiene la Organización Panamericana de la Salud tras los sismos registrados el pasado 24 de junio, con el objetivo de reforzar la capacidad de respuesta del sistema.

Sanitario Nacional, abastecer insumos médicos en las comunidades afectadas y estandarizar los protocolos de atención clínica ajustados a la realidad local. Pero esperemos conocer cuáles serían las enfermedades transmisibles que la Organización Panamericana de la Salud junto con las autoridades médicas de Venezuela desean eliminar. Vamos a ver. Esperemos a ver.

0: Las 8 y 49, ahora en la FM Sensación. Llega ahora más información sobre las fluctuaciones eléctricas. Son las 8:49. Un nuevo corte de electricidad afectó este martes a varios estados del país, luego de que usuarios reportaran 13 fluctuaciones sucesivas en el servicio antes de la caída total del sistema. Los estados con afectación generalizada fueron Táchira, Mérida, Trujillo, Barinas, Apure, mientras que se registraron cortes parciales en zonas de Cojedes, Yaracuy, Carabobo, Portuguesa, el sur de Zulia, Miranda y Lara. De acuerdo con los reportes, las 13 fluctuaciones se percibieron de manera consecutiva antes de que el servicio se interrumpiera por completo en las regiones más afectadas. En Táchira, Mérida y Trujillo, estados que concentran históricamente buena parte de las fallas del sistema eléctrico nacional, la luz se fue de forma generalizada, mientras que en el resto de las entidades mencionadas la interrupción fue parcial. Hasta el momento, la Corporación Eléctrica Nacional, Corpoelec, no ha emitido un pronunciamiento oficial sobre las causas de la falla ni sobre los tiempos previstos para el restablecimiento del servicio en las zonas afectadas. Noticia en pleno desarrollo. Son las 8:50 en la FM Sensación. Pero y la guerra con Irán le cuesta a Estados Unidos 38 mil millones de dólares al mundo y los niños pasando hambre. Ajá. La ilegal agresión bélica emprendida por Estados Unidos contra Irán devora de forma acelerada los recursos financieros del Pentágono, con un costo acumulado que asciende a la astronómica cifra de 38 mil millones de dólares hasta este pasado 1 de agosto. Este conflicto prolongado, que se extiende mucho más allá de las previsiones iniciales de Washington, añade una factura mensual estimada entre 2.000 y 3.000 millones de dólares, según reveló un informe lapidario de la Oficina de Presupuesto del Congreso. Más allá del insostenible desembolso financiero, la prolongación de las hostilidades golpea duramente la capacidad logística del gobierno norteamericano, enfrentando a una escasez crítica de armamento estratégico. El análisis advierte que reponer el material bélico consumido costará 21.700 millones de dólares, destacando los 13.100 millones destinados a interceptores antimisiles y 7.300 millones de dólares en misiles de crucero. La cifra muestra que una parte importante del coste no procede solo de lanzar ataques, sino también de responder al fuego iraní, mantener las defensas estadounidenses. El ritmo desmedido de consumo ha vaciado las reservas nacionales, dejando al país con apenas un tercio o la mitad de sus existencias en determinados interceptores críticos desde junio de 2025. Los informes técnicos estiman que recuperar estos arsenales requerirá al menos 5 años de esfuerzo industrial continuo, evidenciando que la fallida aventura militar en Oriente Medio fractura la estabilidad logística y económica de la superpotencia o de Estados Unidos. Las 8:53 en la FM Sensación. Un total de 1.907 efectivos de cuerpos de rescates en Indonesia buscan hoy martes a las 129 personas que permanecen desaparecidas después de que un barco con 243 integrantes naufragara al sur de la isla de Borneo, donde se han centrado las labores de rescate. La Agencia Nacional de Búsqueda y Rescate informó el despliegue de 5 aeronaves y 17 embarcaciones cerca de la zona en la que el ferry se hundió, donde los servicios de emergencia encontraron con vida a 108 personas y recuperaron 6 cadáveres. Son las 8:54 en la FM Sensación. Las autoridades colombianas rescataron a 8 personas que permanecían secuestradas por la guerrilla del Ejército de Liberación Nacional ELN en una zona rural del departamento de Norte de Santander, en la convulsa región del Catatumbo. En una operación ofensiva de precisión quirúrgica, nuestras fuerzas militares, Ejército Nacional, Fuerza Aérea y Policía Nacional, con inteligencia intergeneracional, rescataron a 8 colombianos que permanecían secuestrados por esta guerrilla en zona rural de Convención, Norte de Santander, informó el presidente Abelardo de la Espriella. Son las 8:54 en Sensación. Pánico a bordo. Reventón de neumático obliga a un Boeing 737 a regresarse. Detalle. Vuelo de la aerolínea iraní Stefar Airlines vivió momentos fuertes de tensión hoy, poco después de despegar del aeropuerto de Maha con destino a la ciudad de Kermanshah. La tripulación del Boeing 737 debió interrumpir el ascenso y regresar de emergencia al aeropuerto de origen tras registrarse un reventón en uno de sus neumáticos. De acuerdo con los reportes disponibles, uno de los cauchos del avión habría explotado al despegar, lo que luego derivó en daños en uno de los motores. El desperfecto generó fuertes vibraciones dentro de la cabina, al punto de que varios paneles interiores se terminaron desprendiéndose durante el vuelo, lo que generó un pánico dentro de la aeronave. Ante la gravedad de la situación, los pilotos declararon emergencia y decidieron dar media vuelta rumbo a Maha. Imágenes que circulan en redes sociales muestran a los ocupantes visiblemente alterados, algunos rezando en voz alta y otros expresando temor ante la posibilidad de un accidente mientras la aeronave descendía. Pese al susto vivido a bordo, el Boeing 737 logró aterrizar sin inconvenientes en Maha y hasta el momento no se reportan personas heridas. Son las 8:56 en la FM Sensación.
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0: Un grupo de entre 9 y 10 hombres fuertemente armados y vestidos como agentes de la Secretaría Nacional Antidrogas irrumpió en la vivienda del empresario y candidato a concejal Jonathan Aloisio Bach Crampe en el barrio Guaraní de Santa Rosa del Monday en Paraguay. El hecho ocurrió a eso de las 11:50 de la noche y quedó registrado por las cámaras de circuito cerrado de la propiedad. En las imágenes observa a varios integrantes del grupo con armas largas, chalecos y pasamontañas moviéndose de manera coordinada durante el atraco. Los asaltantes forzaron el ingreso anunciándose como policías y agentes antidrogas. Algunos llevaban además el distintivo de la Senada sobre los chalecos tácticos. Todo el operativo fue montado para simular un procedimiento oficial. Una vez adentro, redujeron al propietario y cargaron la caja fuerte en una camioneta Mitsubishi Triton, en la que escaparon. También emplearon un Kia Sport durante el golpe. El cofre resultó tan pesado que varios hombres tuvieron que alzarlo entre todos hasta la carrocería del vehículo. ¿Qué habrá dentro del cofre? Según declaró la propia víctima, dentro había cheques, una pistola y un fusil. El propio candidato dio a conocer el hecho a través de sus redes sociales y alertó especialmente sobre la sustracción de los cheques que utiliza para sus operaciones comerciales. Son las 8:58 en la FM Sensación. Bueno, ¿cómo puedo decir? Si estoy muy... acelerado, esa es la palabra. Si estoy muy acelerado haciendo estos reportes noticiosos, me dicen, mira Richard, estás muy apurado, no te entendemos. Yo hago más pausa, trató de tomar un ritmo más moderado. Ustedes me dicen, ustedes son los que están escuchando a esta hora la radio. Coméntenme, díganme, Richard, es muy apurado, está bien, sigue así, bájale dos, está muy, el ritmo está muy, muy apurado, el tipo de narración, díganme, coméntenme. Al 0424-584-5267. Las 8:59 en la FM Sensación. Bueno, este es el estilo periodístico de narración de noticias que asumimos en la FM Sensación, pero ustedes también pueden hacer las observaciones. Yo no me pongo bravo para nada, ni me molesto por eso, jamás. Son las 8:59. Pasamos al tema deportivo. La estrella James Rodríguez anunció hoy martes su retiro de la selección de Colombia, una decisión que pone fin a 15 años de carrera internacional en la que se consolidó como uno de los mejores futbolistas de la historia del país cafetero. El cucuteño se retira a los 35 años después de tres mundiales disputados y una destacada participación en el Brasil de 2014, donde fue goleador del certamen con 6 goles y lideró el mejor desempeño tricolor en una Copa del Mundo. Vamos a ver, aquí está llegando un mensaje de WhatsApp de Irma Torcate. Dice, no Richard, perfecto, así es que nos gusta. Dice esta oyente, así rápido, rápido y claro, como tiene que ser, así es que tiene que ser. Bueno, gracias. Ella dice felicitaciones, yo le digo gracias. Son las 9:01 en la FM Sensación. Pero el retorno del hombre de goma, Víctor Felizola, regresa a las mangas de coleo. La leyenda guariqueña del coleo, Víctor Felizola, conocido como el hombre de goma, regresa a las mangas de coleo tras años de ausencia. Felizola, inmortalizado en el deporte nacional, oficializó su regreso a los cosos venezolanos para defender la camiseta del estado Guárico en el próximo campeonato nacional Supermaster, a celebrarse en la ciudad de Maracay los días 18, 19 y 20 de septiembre de 2026. El goleador integrará a la delegación guariqueña junto a experimentados goleadores. Las 9:12 en Sensación. La natación venezolana sigue escribiendo páginas adoradas en el escenario internacional. La destacada atleta nacional Lismar Lyon se coronó campeona y rompió el récord de la gran final de los 50 metros mariposa de los 13 Juegos Suramericanos a Santa Fe 2026, consolidando una actuación memorable en la máxima cita deportiva del continente. La nadadora criolla demostró una potencia imparable en el agua al detener el cronómetro en un tiempo de 26,38 segundos. Esta marca no solo le valió la apreciada dorada y el primer lugar absoluto del podio suramericano, sino que también ratifica el excelente nivel de preparación y el talento de la delegación venezolana en tierras argentinas. El hito alcanzado por la criolla resalta la dedicación y el esfuerzo continuo de los atletas de alto rendimiento del país, quienes continúan dejando en alto los colores patrios en esta justa deportiva regional. Son las 9:13 y para los amantes del béisbol profesional, Leones del Caracas se disponen a jugar a su cuarta campaña en el Estadio Monumental Simón Bolívar de la Rinconada, empeñados en pasar la página luego de quedar eliminados en la temporada anterior al ocupar la última casilla con marca de 24-32. El conjunto menenudo iniciará la campaña en calidad de visitante jugando sus dos primeros encuentros en Maracaibo contra Águilas del Zulia los días martes 13 y miércoles 14 de octubre. Son las 9:03 en la FM Sensación en Arte y Espectáculo. Vamos a ver que tenemos en Narti espectáculo. El hijo de Miguel Molly, Jonathan Molly, sorprende como modelo en el New York Fashion Week. El cantante venezolano Jonathan Molly sorprendió en su debut como modelo en el New York Fashion Week, la pasarela más famosa del mundo. Molly participó en el desfile del diseñador europeo Laurentio Dobre como parte del Art Hair Fashion, en el que destacó con un estilo monocromático en gris carbón que combinó una camisa de cuello Mao de líneas estructuradas con un pantalón de estética utilitaria, caracterizado por paneles superpuestos y detalles de cierres metálicos. Nunca antes había modelado, pero como todo buen latino, nos hacemos del tamaño del compromiso que se nos presente. Lo bueno es que ya no tengo miedo escénico, porque con la música aprendí a sobrellevarlo. Así que lo he disfrutado mucho, dijo Molly. Las 9:05 y el cantante Maluma ya es padre por segunda vez. Es uno de los artistas más importantes, como se refleja en los premios que ha recibido y en los miles de fans que tiene por todo el mundo. Pero el mayor triunfo de Maluma va mucho más allá de la música. Para Juan Luis, como se llama realmente, el mayor privilegio de su vida es haber sido padre al lado de Susana Gómez. Una familia que atraviesa un momento único, ya que ha sumado un nuevo miembro con la llegada al mundo de su segundo hijo. Son las 9:05 en Sensación. Vámonos al cine porque conseguimos a Spider-Man. Bueno, aquí Spider-Man en Carola es Richard Ramos. Dígalo ahí, Richard, aquí en Carola. Pero en Hollywood es Tom Holland. Se convierte en el actor más taquillero de Hollywood. El reconocido actor británico Tom Holland ha alcanzado un hito histórico en la industria cinematográfica al convertirse en el actor más taquillero de la historia de Hollywood, superando el récord que ostentaba la actriz Zoe Saldaña. Con tan solo 30 años, el intérprete británico ha logrado que las películas en las que ha participado acumulen una recaudación global, ¿saben de cuánto? De 15.500 millones de dólares. El ascenso de Tom Holland al tope de la taquilla mundial se ha consolidado gracias a su participación en algunos de los mayores fenómenos cinematográficos de los últimos tiempos. Este año, el actor lideró la taquilla global formada por grandes superproducciones, La Odisea, que alcanzó 1.600 millones de dólares, y Spider-Man Brand New Day, que sobrepasó los 2.400 millones de dólares recaudados. Son las 9:07 en Sensación. Nos quedamos en el cine porque ahora Tom Cruise dice que no le tiene miedo a la muerte, mucho menos en escenas de riesgo en las películas. Tom Cruise volverá a la actuación con Jigger, en la película de Alejandro González Iñárritu, que promocionó durante una extensa entrevista en la revista estadounidense GQ. El actor, que habló en profundidad por primera vez en 12 décadas ante los medios, evitó referencias a aspectos apropiados de su vida, pero no tuvo problema en reflexionar sobre su filosofía. Consultado de forma directa sobre la muerte, Cruz respondió que no le teme a la muerte. El protagonista de Misión Imposible explicó que sus maniobras de riesgo forman parte de las herramientas con las que busca provocar una reacción emocional en el público, y sostuvo que vive la incertidumbre como parte de una aventura. Antes de responder sobre el temor a la muerte, Tom Cruise describió su relación con el riesgo de partir de una imagen recurrente en su carrera: estar al borde de un precipicio, tanto en el sentido físico como en el metafórico. Creo que podrías mirar mi vida y decir, me gusta estar al borde de un precipicio, dijo el actor. A partir de esa idea, presentó su recorrido profesional como una búsqueda de experiencias, culturas y vínculos con otras personas. Son las 9:08 en la FM Sensación 9:08. Bueno, tenemos acá otros mensajes. Y Mirna Mejías, desde la calle Carabobo, está hablándonos que hagamos un llamado a Hidroven, ya que tienen semanas que no les llega el servicio de agua a sus hogares. Igualmente, habitantes desde la calle Bolívar que se unen con los comerciantes de esta zona que no les llega agua. Tenemos entendido que el agua había llegado a la red baja de Carora desde Quediches. Ahora están a la espera del agua los habitantes de la red media de la ciudad. Dice Maricela: saludos y bendiciones, Richard, desde Las Palmitas. Narra perfecto las noticias. Dice Maricela Marín. Gracias, Maricela. Un abrazote para ti. Gracias. Gracias, Maricela. Dice aquí Joendry Ocanto: Richard, sí, sí, la narración está perfecta, se te entiende, así es. No vayas a bajar el ritmo. No, para nada. Ok, gracias. Hasta aquí las informaciones. Muchísimas gracias por tu atención. Recuerda que somos la referencia informativa de Carora para Lara, Venezuela y el mundo. Les reportó Richard Alexander Lameda, 14600, Colegio Nacional de Periodistas, Seccional Lara. 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
0: Son las 9:12. Aquí comenzamos con nuestra noche de éxitos por Sensación. Bueno, arrancamos con Marc Anthony.

0: 9:29.
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2: 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Inician trabajos para restaurar escuelas afectadas por sismos en Aragua. Carmen Elisa Pecorelli amplía detalles con apoyo de Unión Radio.
3: La escuela Lucas Guillermo Castillo, a punto de cumplir 86 años.

0: fin de iniciar el nuevo periodo escolar en menos de 40 días.
1: La restauración al 100% de esta escuela. Vamos a tener un reforzamiento estructural. Ya la Comisión Nacional POSISMO vino, hizo un chequeo, el Colegio de Ingenieros.

0: las instituciones e incluso edificaciones para llevar a la normalidad a las familias maracayeras que fueron afectadas por el terremoto. Desde el estado Aragua, Carmen Elisa Pecorelli, Unión Radio.
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3: La canción Romance Quinceañero cuenta la historia de una joven de clase alta que se enamora de un cantante folclórico y queda embarazada.

0: su padre, preocupado por el qué dirán, la obliga a abortar, lo que lleva a la muerte de la joven y del bebé y la cárcel para el cantante.
1: Ella al mirar al cantante le dio una sonrisa.
0: La historia se desarrolla en el contexto de una fiesta de 15 años donde la joven confiesa a su padre que está embarazada del cantante a quien ama profundamente. Luis Silva aclara que él no es el protagonista de la historia, sino que canta lo que le contó un joven en la cárcel.
1: Y en la

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0: 9:43.
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0: 9:55.
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2: 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Enfermeros denuncian déficit de personal en maternidad del sur del estado de Carabobo. Rolo Lara Castillo amplía detalles con apoyo de Unión Radio.
3: Manifestaron preocupación, pues aseguran que el personal de enfermería es insuficiente para garantizar la atención adecuada de los pacientes. Julio García, presidente del Colegio de Enfermeros de Carabobo.
4: Toda la seguridad poniendo en riesgo al paciente. Hemos detectado que áreas que deben tener 5, 8 enfermeras, lamentablemente hay 2, como es el caso de las terapias intensivas. Áreas que deberían tener por lo menos unas 5 o 10 enfermeras, lamentablemente lo que hay es apenas 2 enfermeras, como son las áreas de hospitalización, neonatología.
3: Solicitan la reactivación y dotación de la maternidad Hugo Chávez en el Hospital Central de Valencia.
4: El cierre de espacio, el principal hospital de acá de Carabobo se encuentra en materia de maternidad cerrado, que es la maternidad de la ciudad hospitalaria doctor Enrique Tejera. Esto después de haber sucedido lo del COVID, lamentablemente hoy no tenemos explicaciones ni respuestas a los carabobeños en atención de por qué se mantiene aún cerrado un espacio que garantizaba por lo menos 200 camas materno-infantil y hoy lamentablemente en cierre total.
3: Exigen acciones que garanticen la seguridad de los pacientes. En Carabobo, Ruth Lara Castillo, Unión Radio.
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0: 10:22.
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0: 10:57.
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2: 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Maestros de Lara denuncian que 60%

0: en los 9 municipios.
1: Como la escuela Roberto Montesino, que ya lleva más de 10 años en reparación, así que le hacemos el llamado a garantizar condiciones dignas a estos niños, jóvenes y adolescentes que están ansiosos por iniciar el año.

0: Barquisimeto, Ramón Vélez, Unión Radio.
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0: 11:09.
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0: 12:57.
1: A continuación, desde lo más alto de nuestro país, las gloriosas notas de nuestro himno nacional. Gloria al bravo pueblo. Letra, Vicente Salia y música de Juan José Landaeta.

0: 12:01.
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2: 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Ausentismo escolar alcanzó 80% en Monagas en el inicio de clases. Johnny Moisés Ulloa amplía detalles con apoyo de Unión Radio.
3: El presidente del Sindicato Único del Magisterio en la entidad, Darío Lima, aseguró que la mayoría del personal

se inició en las escuelas del estado Monagas. Las 953 instituciones educativas no hubo asistencia de alumnos y muchas escuelas no asistieron los profesores, obreros administrativos.

0: El 15 de septiembre, el 16, comienza, como dice la Ley Orgánica de Educación y su reglamento en el artículo 54, 56.
1: El líder del magisterio en la región, Darío Lima, destacó además que el año escolar 2026-2027 inició con algunas instituciones educativas en deterioro en la ciudad de Maturín. En Monagas, Johnny Moisés Ulloa, Unión Radio.
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0: 1:29.
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0: 2:35.
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0: 2:58.
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0: 3:43.
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0: guapa.
1: ¿Qué?
0: Se pone guapa.
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0: 4 en punto.
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0: 4:32.
1: 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En 1962 muere en Estados Unidos el poeta, periodista y novelista Antonio Arraiz. 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En 1923, el hacendado Lucas Fernández Peña funda la ciudad de Santa Elena de Guairén, el centro poblado más importante de la Gran Sabana. En 1945, el caserío fue elevado a municipio. 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
1: Ahora, 4:47 minutos.

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0: 5 en punto.
1: 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En 1962 muere en Estados Unidos el poeta, periodista y novelista Antonio Arraiz. Su lucha contra la dictadura gomecista lo lleva a la rotunda por 7 años. Fue director fundador del diario El Nacional. En 1923, el hacendado Lucas Fernández Peña funda la ciudad de Santa Elena de Guairén, el centro poblado más importante de la Gran Sabana. En 1945, el caserío fue elevado a municipio. En 1941 se funda el diario Últimas Noticias. 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

0: Muchísimas gracias. Bien, muchachos.
1: La hora. 5:10.
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0: 5:15.
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0: distribuidas en los 9 municipios.
1: Como la escuela Roberto Montesino, que ya lleva más de 10 años en reparación, así que le hacemos el llamado a garantizar condiciones dignas a estos niños, jóvenes y adolescentes que están ansiosos por iniciar el año escolar.
0: Por otro lado, el gremio educativo espera que la próxima reunión entre la presidenta encargada del

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En 1962 muere en Estados Unidos el poeta, periodista y novelista Antonio Arraiz. 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

0: este momento.
1: Muy, pero muy buenas tengan todos ustedes, mis queridos amigos radiooyentes. A partir de este momento, a quien escuchan, tu amiga de hoy, de mañana y de siempre, Isis de la Luz. Aquí estamos de nuevo en este importantísimo programa, diciéndoles presente, llenos de grandes conocimientos, llenos de perseverancia, de fe y de constancia. Una constancia que es para ustedes, que viene de parte de Dios. Como le digo siempre, amigos del alma, estoy aquí para bendecirlos, estoy aquí para ayudarlos, estoy aquí para reestructurar ese cuerpo que está marchito. Estoy aquí para reestructurar tu hogar, tus tierras, tu trabajo, tu negocio, porque hemos venido con toda la fuente de la bendición para bendecirlos a todos ustedes. No importa el tiempo del problema, no importa el tiempo de la enfermedad, no importa el tiempo de la debilidad en la que te encuentras, porque he llegado para liberarte de todo problema. Así que si usted está escuchando este programa, no es casualidad. Mis grandes amigos, por eso les dice, esta tu amiga Isis de la Luz, tu gran praxicóloga mentalista de la ciencia oculta, naturista, botánica, chamana, chamarrera, médico bioenergético, que significa que se canaliza aquí las energías, donde tenemos la solución para canalizar todo daño, todo mal ojo, toda porquería, toda hechicería que destruye tu salud, tu suerte, tu abundancia y que te bloquea tu hogar, destruyendo como ha destruido trabajo, tus siembras, animales. 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Y me encargaré de levantarte para devolverle la sanidad a tu cuerpo y la prosperidad a tu bienestar, a tu prosperidad de tus tierras, de tu trabajo. Aquí estamos configurando, amigos del alma, todo aquello que se ha destruido. Así que todas aquellas personas que están escuchando este programa es porque es momento de liberarte. Hoy este programa me siento muy feliz y muy contenta porque siguen las llamadas, personas que no solamente llaman o escriben porque me escuchan, muchos me escuchan por la emisora, me escuchan a través de la web, a través del internet, otras personas me llaman porque me dicen, usted curó a mi mamá, una prima me recomendó que usted lo ayudó en su matrimonio que casi la dejaban, otra persona, profesora, la estoy llamando porque realmente me quieren sacar de mi trabajo, personas de Estados Unidos, de México, de Panamá, de Colombia, de Perú, de Chile, de Ecuador y de muchos sitios, de muchos otros países que están lejos, pero a la vez ellos se acercan a través de una consulta con Isis vía WhatsApp. Así que no hay límites, mi gente hermosa. A veces las personas de Nirgua, de Valencia, me dicen, wow, si usted estuviera aquí. Otras personas se comprometen y dicen, hágame la consulta online. Otras personas han venido. ¿Por qué? Porque rompen cadenas para curarse, para sanarse y para tener soluciones. Así que, amigos del alma, un saludo a la gente de Las Nieves, también de Arenales, de Yaracuy, de Yaritagua, de Urachiche, Sabana de Parra, las personas de Portuguesa, las personas de Ospino, las personas de Acarigua, también vía Puente de Torres, Arenales, Guariquito, Cubiro, Quebrada Arriba, Torre de Carora, Barrio Negro, vía de Quíbor, San Isidro de Curarigua, Tocuyo, el caserío Otra Banda, el Caimito, vía Lara Falcón, Caror Elegido, en Monteserino, Fe Alegría, Caror Urbanización Campanero, Carora Barrio Nuevo, Bobare, mi gente hermosa de Bobare que siempre está presente, Potrero, Bucare, Barrio San Antonio de Siquisiqui, que mi gente hermosa de Siquisiqui siempre está presente, igual a la gente de Anzoátegui, a las personas del Tocuyo y todas sus ayacenses que siempre están presentes con nuestros programas. Barbacoa, Ato Viejo, Tierra Santa, Chiquinquirá de Carora. Así que, amigos, si muchas personas han podido venir a cambiar sus vidas, porque usted no. Aquí está otra persona y me dice, profesora, la escuchamos siempre por Radio Urdaneta. Gracias. Profesora, estamos presentes desde Sanare, de Sabana Grande, Buenos Aires. Amigos del alma, qué hermoso, de Curarigua. Me vuelven a escribir de Tintinal. Me están escurriendo desde la parroquia Anzoátegui, de Morán, de Barbacoa, Villanueva, el Tocuyo, Bobare, Andrés Eloy Blanco, el Caimito. Muy bien. Personas desde el caserío Los Patios, vía Humocaro, Malarracha. Mucha gente de Buenos Aires también, otra persona de Buenos Aires. Así que, así como muchas personas de Yogore están escribiendo de Guarico, del Avispero, Morán, Andrés Eloy, Torre, El Venado, Portuguesa, Chabasquén, Jiménez, La Lagunita. Una gente que siempre está presente, escribiendo y llamando porque realmente se quieren curar y quieren cambios. Así que toda aquella persona que quiera cambios, toda aquella persona que quiera reestructuración, como les digo, sé que hay momentos que las puertas todas se nos cierran, pero aquí se las abrimos. Aquí se las abrimos. Por eso siempre me dirijo a toda la vasta audiencia. Que Isis de la Luz está aquí para solucionarles su problema. No voy a decir que soy la mejor, porque el mejor es Dios. Sin la voluntad de Dios, la hoja de un árbol no se mueve. Pero les sé decir que gracias a mis grandes conocimientos, gracias a mis protecciones, gracias a mis limpiezas, hemos podido cambiar vidas. A través de la medicina natural, a través de las operaciones espirituales del doctor José Gregorio Hernández, a través de las limpiezas espirituales hemos cambiado vida. Recuérdate que el caminar diario, nosotros siempre enfrentamos situaciones que generan temor. Problemas en la familia, problemas con el dinero, que son incertidumbre, enfermedades, discusiones difíciles, problemas en su hogar, peleas, malos momentos en su trabajo, en las tierras, y animales que no prosperan. Entonces ahí es donde hay múltiples problemas que aquejan nuestras vidas, y ahí es donde tenemos que impulsarnos para buscar ayuda y tener cambio. Y como les digo, todos los días no están solos. Aquí llegué para ayudarlos en cualquier circunstancia que estés pasando. Así que no más tormentas ni angustias. Hoy Dios les dice que no teman. No hay que vivir en temor, sino con fe. Para las familias que están pasando por momentos difíciles, a veces la vida los golpea fuerte. Muchas puertas se cierran, el dinero no alcanza, la salud se tambalea y los ánimos en casa están por el suelo. Pero quiero recordarles algo, las tormentas no duran para siempre. Hoy escuchas este programa en respuesta de todo lo que has pasado. Si los pagos no dan, los pagos te están asfixiando, las noches te sientes, se sienten eternas, tu mente no para de pensar de cómo voy a salir de este problema que te perturba, que te angustia, sientes que todo está perdido. Recuérdate que hay personas que no están durmiendo a este momento y tienen peores situaciones en las cuales usted está pasando. Pero si usted está pasando por un momento bastante fuerte, déjame decirte que yo, Isis de la Luz, te podría ayudar. Si las deudas, recuérdense que las deudas no solamente son números, son cargas, cargas que aplastan el alma. El enemigo quiere hacerte creer que no hay salida, que ya fracasaste. Y les digo, no es el final. He llegado para brindarte ayuda. La mayoría de las enfermedades físicas y emocionales se originan por bloqueos energéticos. Yo soy conocedora de las ciencias ocultas, de lo natural y de lo paranormal, y de la mayoría de las enfermedades físicas y emocionales se originan por bloqueos energéticos. Eso produce trastornos emocionales, que en la salud esos impactos emocionales y negativos, hasta que acabamos enfermándonos y van produciendo más problemas cada día, como en lo económico, y se extiende en la familia, nuestros seres queridos. Cada uno de nosotros, amigos del alma, disponemos de cuatro cuerpos interrelacionados entre sí. Sí, el cuerpo físico, el energético, el emocional y el mental. A veces nos debilitamos, pero tenemos que llenarnos de fuerza para nosotros tener una evolución y una sanación como la que usted se merece. Por eso, todo problema tiene solución, toda enfermedad tiene solución. Esos problemas que te están perturbando, que usted cree que no tiene solución, aquí te damos la fuerza de la vitalidad para que usted llame y se haga una buena consulta. También esos problemas de amor, esos problemas que no tienen suerte en el amor, esa persona que se ha ido, tú quieres que regrese. Recuérdate que soy experta en hacer amarres de amor, amarres matrimoniales, que mediante la ceremonia se logra crear un sello como un candado donde se vincula la persona con el cuerpo, mente y alma, y sella los sentimientos entre ambas personas, conectando, vinculando a las dos personas en la parte espiritual y emocional, haciendo que esta persona, así pasen los años, los sentimientos no se desvanezcan y que permanezcan con él a pesar de los años. Ustedes puedan dar el siguiente paso. Así que, amigos del alma, toda aquella persona que quiera enlazarse, aquella persona que quiera prosperar en la parte del amor, recuerde que estamos haciendo también limpiezas. Así que toda aquella persona que quiera realmente tener felicidad, quiera tener solución, aquí con gusto te ayudaré. Aquí me está escribiendo el señor José Luis Liendo y me dice: profesora, le escribo desde Aguada Grande. Gracias a usted pude recuperar mi matrimonio. Amén, amén. El señor Leonel Palacio me dice: le estoy escribiendo desde Guaymoy. Gracias a usted no perdí mi pierna. Gracias a las curaciones. Amén. Gloria a Dios. Así es. Recuérdense, amigos, que me están preguntando si el macho salvaje lo tengo. Por supuesto que sí. Recuerde que este es un remedio traído de África, es un repotenciador sexual, es un reconstituyente general llamado macho salvaje, que lo que contiene este remedio, este frasco, es que es elaborado del extracto del órgano de la médula del toro africano, del búfalo africano, de la cabra salvaje africana, de los embriones de pato africano y de una sola planta llamado gallo cantaclaro, que contiene alto contenido de afrodisíaco y ferormona. Este es un reconstituyente general que elimina las células cancerinas, protege la próstata, la desinflama, deja de padecer de eyaculación precoz, impotencia sexual, esa persona que sufre de la vista, esa persona que es diabética, esa persona que necesita un oxigenante cerebral, un oxigenante de la sangre, limpiar las trompas de Falopio, sufre de gastritis, úlceras y entre muchas otras más enfermedades. Recuérdate que mis remedios solucionan la enfermedad que estés padeciendo, rejuveneciendo cada uno de los órganos y devolviéndole el buen funcionamiento a ese órgano que no funciona en total. Aquella persona que viva su vida en paz, pausa, que tenga su cuerpo en pausa, que tenga su negocio en pausa, que tenga su hogar en pausa y escucha este programa es porque quiere, porque aquí llegó la solución y la solución viene de parte de Dios. Y recuérdate que aquí estamos sanando, aquí vine a atacar la causa desde la raíz de la enfermedad. Esto es cuestión de perseverancia, de fe y de constancia. Toda enfermedad y todo problema, aquí lo solucionamos. En usted está el problema, en mí está la solución. 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Hasta un nuevo programa y que Dios me los bendiga.
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0: 5:55.
1: A continuación, desde lo más alto de nuestro país, las gloriosas notas de nuestro himno nacional. Gloria al bravo pueblo. Letra, Vicente Salia, y música de Juan José Landaeta.

0: 5:58.
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2: 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Ausentismo escolar alcanzó 80% en Monagas en el inicio de clases. Johnny Moisés Ulloa amplía detalles con apoyo de Unión Radio.
3: El presidente del Sindicato Único del Magisterio en la entidad, Darío Lima, aseguró que la mayoría del personal

se inició en las escuelas del estado Monagas. Las 953 instituciones educativas, no hubo asistencia de alumnos y en muchas escuelas no asistieron los profesores, obreros administrativos.

0: en el 16 comienza, como dice la ley orgánica de educación y su reglamento en el artículo 54, 56.
1: El líder del magisterio en la región, Darío Lima, destacó además que el año escolar 2026-2027 inició con algunas instituciones educativas en deterioro en la ciudad de Maturín. En Monagas, Johnny Moisés Ulloa, Unión Radio.
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0: 6:17.
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0: 6:27.
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0: 6:30.
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2: 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Enfermeros denuncian déficit de personal en maternidad del sur del estado de Carabobo. Rolara Castillo amplía detalles con apoyo de Unión Radio.
3: Manifestaron preocupación, pues aseguran que

0: Hay dos, como es el caso de las terapias intensivas, áreas que deberían tener por lo menos unas 5 o 10 enfermeras. Lamentablemente lo que hay es apenas 2 enfermeras, como son las áreas de hospitalización, neonatología.
1: Solicitan la reactivación y dotación de la maternidad Hugo Chávez en el Hospital Central de Valencia.
0: El cierre de espacio, el principal hospital de acá de Carabobo se encuentra en materia de maternidad cerrado, que es la maternidad de la ciudad hospitalaria Doctor Enrique Tejera. Esto después de haber sucedido lo del COVID, lamentablemente hoy no tenemos explicaciones ni respuestas a los carabobeños en atención de por qué se mantiene aún cerrado un espacio que garantizaba por lo menos 200 camas materno-infantil y hoy lamentablemente en cierre total.
1: Exigen acciones que garanticen la seguridad de los pacientes. En Carabobo, Ruth Clara Castillo, Unión Radio.
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3: Fugas silenciosas, el control del IVA en tu empresa. En la operación diaria de un negocio, los detalles son los que marcan la diferencia entre el estancamiento y el crecimiento sostenido. Ser un agente de retención impecable requiere algo más que voluntad. Exige la precisión técnica necesaria para evitar que pequeñas fallas se conviertan en grandes pérdidas. Cada factura procesada y cada retención calculada con exactitud es un testimonio de la salud administrativa de su proyecto. Estas fugas silenciosas de capital causadas por errores operativos son las que restan en el a su capacidad de invertir. La gestión exacta no solo nos mantiene al día con la norma, sino que nos blinda nuestro flujo de caja y fortalece la transparencia ante proveedores y aliados. En esta etapa de reconstrucción económica, la confianza se construye con procesos transparentes y la eficiencia en lo cotidiano es el pilar que sostiene las metas más ambiciosas. Al dominar nuestra operación fiscal con disciplina, estamos protegiendo el esfuerzo de hoy para asegurar la solidez de mañana, porque en la nueva Venezuela, la excelencia se demuestra en el respeto por el detalle.
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0: 6:52.
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0: obra de escuelas afectadas por sismos en Aragua. Carmen Elisa Pecorel amplía detalles con apoyo de Unión Radio.
1: La escuela Lucas Guillermo Castillo, a punto de cumplir 86 años.

0: esta y otras instituciones, con el fin de iniciar el nuevo periodo escolar en menos de 40 días.
1: La restauración al 100% de esta escuela. Vamos a tener un reforzamiento estructural. Ya la Comisión Nacional POSISMO vino, hizo un chequeo, el Colegio de Ingenieros.

0: acciones para llevar a la normalidad a las familias maracayeras que fueron afectadas por el terremoto. Desde el estado Aragua, Carmen Elisa Pecorelli, Unión Radio.
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0: respetada audiencia de Canones Centro Occidente de Venezuela, muy buenos días. Bienvenidos a Sensación Informa, el noticiero que te presenta los acontecimientos más relevantes ocurridos en las últimas horas desde nuestra división informativa.
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0: Narradores:
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0: Caroleños fueron espectadores de un impresionante e imponente halo solar que se posó sobre la ciudad durante la mañana de este martes.
1: Exministro Alex Saab se declaró culpable de lavado de dinero y acuerda con la fiscalía.
0: Motorizado impactó contra la tubería matriz proveniente de Atarigua a la altura de Aguasalada y resultó herido.
1: Gobierno y oposición reanudan mañana jueves segundo ciclo de negociaciones.
0: 4 personas heridas tras colisión de 2 vehículos a la entrada de Barquisimeto e insólitamente una grúa que pasaba por el lugar impactó contra 2 motorizados que estaban en el sitio.
1: Capturan en Venezuela a último prófugo de la lista de los 10 más buscados del FBI.
0: Un amigo mató a otro porque no quiso beber más en Yaracuy.
1: Un muerto y 2 heridos tras explosión de bombona e incendio de vivienda en Maracaibo.
0: Culmina hoy receso judicial y se reanudan atenciones al público en Venezuela.
1: Exigen esclarecer homicidio de dirigente y activista político Bismar Páez en Acarigua.
0: Ministra San Juan, el Estado venezolano trabaja en fortalecer la carrera docente académica y mejorar beneficios.
1: Preso por presuntos actos lascivos contra 4 primitas en el Zulia.
0: Atacan autobús en el viaje de Tazón durante ruta Caracas-Maracaibo.
1: Captan a motorizado y su acompañante llevando cargado una moto en su vehículo 2 ruedas en Falcón.
0: Reino Unido elevará relaciones diplomáticas con Venezuela y designará embajador.
1: Centros comerciales garantizan autogestión de electricidad.
0: Niña de 9 años permanece en estado delicado tras ser aplastada por una yegua en Falcón.
1: Politólogo opina que el nuevo proceso de diálogo en Venezuela no va a ser fácil.
0: Premio Nacional de Periodismo 2026 rinde homenaje post-mortem a Melissa de Sousa y otros comunicadores víctimas del doble terremoto en La Guaira.
1: Organización Nacional de Transplantes de Venezuela exhorta que se permitan trasplante de cadáver a vivo para salvar a pacientes.
0: Muere Kino, el perro de rescate que ayudó a buscar a sobrevivientes tras los terremotos en Venezuela.
1: La Casa Blanca espera que Venezuela firme más acuerdos petroleros esta semana en el G20.
0: Estado venezolano e India fortalecen la agenda de cooperación agrícola.
1: Venezuela celebra mejora de relaciones con Reino Unido y apuesta por recuperar el oro.
0: Rescatan a una niña de 2 añitos, o mejor dicho, de 2 días de nacida, Alexander, que fue raptada por una mujer para registrarla como su hija en un centro comercial de Caracas. La operación estuvo a cargo del CICPC.
1: Protestan en 10 estados del país exigiendo nuevo Consejo Nacional Electoral.
0: Más de 16 estados de Venezuela, incluyendo Caracas, se vieron afectados por 3 bajones eléctricos a la noche de este martes.
1: Banco Central de Venezuela anuncia que todos los depósitos bancarios serán remunerados.
0: Polizotillo asesinó a una mujer y 2 menores con su arma de reglamento en Anzoátegui.
1: Detienen en flagrancia mujer que incitaba a sus 2 hijos pequeños a lastimarse con un cuchillo.
0: Robinson González violó medida de alejamiento y asestó 16 puñaladas a su expareja en el estado Carabobo.
1: Abaten a Jean Pierre durante enfrentamiento en Los Guayos.
0: Bebé de 1 año llega grave a la UCI en Maracaibo por ingerir diésel.
1: Falla el Guri, deja fuera de servicio 1.200 megavatios en plena crisis eléctrica.
0: detienen al pastor evangélico por abusar sexualmente de su hijastra desde hace 4 años en Maracaibo, estado Zulia.
1: FBI capturó en Venezuela a uno de los 10 más buscados.
0: En materia internacional, Daniel Noboa decreta nuevo estado de excepción y oficializa toque de queda nocturno en Ecuador.
1: Universidades en Colombia reaccionan a anuncio de la espriella de violada autonomía.
0: Guerra con Irán le cuesta a Estados Unidos 38 mil millones de dólares hasta este momento.
1: Casi 2.000 efectivos buscan a 129 desaparecidos tras el naufragio de ferry en Indonesia.
0: Colombia rescata a 8 personas secuestradas por el Ejército de Liberación Nacional en la región del Catatumbo.
1: Pánico a bordo, reventón de neumático obliga a un Boeing 737 regresar a Mashhad en Irán.
0: Falsos agentes asaltan la casa de un candidato a concejal en Paraguay y se llevan una caja fuerte.
1: Más de 500 efectivos combaten incendio forestal en Portugal.
0: En deportes,
1: Julio Mayora es triple coronado en los Juegos Suramericanos.
0: Martín Pérez alcanzó las 100 victorias en las Grandes Ligas.
1: Lionel Messi es convocado por Argentina.
0: Pero falleció el periodista deportivo Juan Bené a los 97 años de edad. El periodismo deportivo está de luto en el planeta.
1: James Rodríguez se retira de la selección Colombia.
0: Pero y el hombre de goma, Víctor Felizola, regresa a las mangas de coleo.
1: Lismara León conquista el oro suramericano en los 50 metros mariposa.
0: Venezuela conquista oro y plata en billar suramericano.
1: Leones abre ante Bravos, calendario como anfitrión.
0: La Pelotinto presentó su convocatoria para los amistosos. En el área del arte y el espectáculo, Jonathan Molly sorprende como modelo en el New York Fashion Week.
1: Maluma se convierte en padre por segunda vez.
0: Tom Holland se convierte en el actor más taquillero de Hollywood.
1: Tom Cruise confiesa que no teme morir en escenas de riesgo.
0: Sensación también les comenta que un día como hoy nació Marc Anthony y también, pero en años diferentes, Camilo Sesto.
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0: 718.
1: 718.
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0: caroreños fueron espectadores de un imponente e impresionante halo solar que se posó sobre la ciudad durante la mañana de este martes. Sí, se trató de un halo solar muy sorprendente, por cierto. Se posó con un gran tamaño, de dimensiones espectaculares, que a todos se dejó atónito ayer en nuestra ciudad.
1: Sí, este fenómeno llamó poderosamente la atención porque a su vez formó un extraño anillo unido a la a lo principal que asombró a quienes lo observaban para fotografiarlo.
0: La FM Sensación también conoció que este halo solar se vio en otros estados de Venezuela.
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0: 719. El exministro del presidente Maduro, Alex Saab, se declaró culpable de conspiración para lavado de dinero y transacciones financieras ilícitas tras un acuerdo con la fiscalía, asegurando que no hubo amenazas ni otro trato para aceptar su culpabilidad.
1: Al comparecer en persona en una corte de Miami, Saab cambió la declaración inicial de no culpable que había presentado el pasado 24 de julio por una culpabilidad durante una audiencia ante la jueza Kathleen Williams en la Corte del Distrito Sur de Florida.
0: Culpable, señoría, manifestó Alex Saab, de 54 años, en la audiencia.
1: El acuerdo de 12 páginas que Saab alcanzó con la fiscalía fue revisado por la jueza, tras lo cual el exfuncionario venezolano de origen colombiano podría afrontar una pena máxima de 20 años de prisión.
0: Saab, quien recibiera su sentencia definitiva en enero próximo, admitió que cometió junto con cómplices con identidades no reveladas la conspiración para realizar actividades ilícitas, a fraudes, sobornos o a funcionarios públicos y ocultar el origen de los fondos.
1: Las autoridades no revelaron los detalles del acuerdo al momento de la cita, pero el exministro aseveró que no hubo un trato más allá del presentado ante la fiscalía, tampoco amenaza para que aceptase su culpabilidad.
0: Según el Departamento de Justicia, el caso involucra la corrupción y la explotación de un programa de asistencia social destinado a promocionar alimentos a venezolanos o vulnerables con supuestas transferencias a cuentas bancarias en Estados Unidos.
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0: 720.
1: 720.
0: Bueno, cuatro personas resultaron heridas inicialmente tras chocar dos vehículos a la entrada de Barquisimeto.
1: Pero lo más sorprendente en el lugar vino minutos después, cuando en el mismo sitio se generó otro accidente.
0: Y es que una grúa que iba pasando por el sitio no tomó las medidas de seguridad necesarias, y a pesar de la magnitud de personas que se encontraban en el lugar, el chofer del camión grúa blanco no redujo la suficiente velocidad, lo que ocasionó que arrollara a dos motorizados que estaban en el lugar.
1: Personas presentes ayudaron a prestar los primeros auxilios mientras llegaban los paramédicos para dar los primeros auxilios y trasladar a los heridos a los centros de salud más cercanos.
0: Fue así como de cuatro heridos inicialmente se elevaron a seis.
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0: 721. El gobierno venezolano y un grupo de diputados de la Asamblea Nacional de 2015 iniciarán mañana jueves 17 de septiembre el segundo ciclo del diálogo promovido por Estados Unidos.
1: En este segundo ciclo de negociaciones se tiene previsto que las partes continúen con el tema judicial e incluyan en la agenda las garantías civiles y políticas y la libertad de expresión.
0: Teodora Figuera, jefa de la delegación opositora, llegó a Venezuela este lunes para continuar las negociaciones que por el chavismo lidera el presidente del Parlamento, Jorge Rodríguez.
1: El pasado 12 de agosto se cerró el primer ciclo de diálogo después de casi una semana de discusión.
0: Las partes acordaron entonces la renovación completa del Supremo y recuperar activos de la Reserva Internacional del país depositada en el Banco de Inglaterra con el fin de atender a las víctimas del doble terremoto del pasado 24 de junio.
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0: 722.
1: 722.
0: El director del Buró Federal de Investigación, FBI, Casa Patel, anunció la captura en Venezuela del último de los 10 fugitivos más buscados por la agencia, con lo que aseguró haber detenido a todos los integrantes de esta lista.
1: Hemos capturado en territorio venezolano a un delincuente que estaba en nuestra lista de los más buscados y llevaba años prófugo, dijo Patel durante una comparecencia ante el Comité Judicial del Senado.
0: El detenido se trata de Aníbal Alexander Canelón Aguirre, venezolano que fue incorporado en marzo a la lista de los 10 más buscados y al que la agencia considera su primer fugitivo cibernético.
1: El FBI acusa a Canelón Aguirre de liderar una conspiración internacional en la que habría desplegado grupos en Estados Unidos para robar a millones de dólares de instituciones financieras mediante ataques a cajeros automáticos.
0: Según el FBI, Canelón Aguirre está acusado de conspiración para cometer fraude bancario, robo bancario y daños intencionados a sistemas informáticos, blanqueo de capitales y suministro de apoyo material a terroristas.
1: La agencia sostiene que el dinero obtenido mediante el llamado ATM Jokpocketing, que utiliza programas maliciosos para forzar la retirada de efectivo de los cajeros, terminaba en una red de lavado vinculada al tren de Aragua.
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1: 724.
0: 724.
1: Una persona fallecida y dos heridas dejó un voraz incendio en una vivienda del sector Villahermosa, parroquia Coquivacó de Maracaibo, estado Zulia.
0: El siniestro se originó tras la explosión de una bombona de gas en el inmueble, cuyas llamas afectaron severamente la estructura familiar antes de ser totalmente controladas.
1: A causa del fuego se perdieron todos los enseres, los cuales quedaron completamente calcinados.
0: La información sobre el despliegue de emergencia fue suministrada por el director general de Seguridad Ciudadana del municipio, capitán Marcos Amaya.
1: El funcionario precisó que los cuerpos de rescate y auxilio médico acudieron de inmediato al lugar para sofocar a las llamas, rescatar a los afectados y prestarle atención médica correspondiente.
0: Asimismo, los heridos fueron trasladados de urgencia a un centro de salud cercano para recibir atención especializada.
1: En el sitio se desplegaron de manera coordinada comisiones del Cuerpo de Bomberos de Maracaibo, Protección Civil y Policía Nacional Bolivariana.
0: Los equipos controlaron la emergencia para evitar la propagación del fuego a los inmuebles vecinos. Realizaron la inspección de daños e iniciaron las investigaciones de campo correspondientes para determinar las causas exactas del hecho.
1: Autoridades competentes investigan este siniestro y equipo de desarrollo social brinda acompañamiento integral y apoyo directo a las víctimas.
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1: 725.
0: Una niña herida en Falcón permanece bajo estricta observación médica tras sufrir un aparatoso accidente con una yegua en el municipio Mauroa de dicha entidad.
1: El animal aplastó a la menor de nombre Valentina Lugo Coronel en una zona rural de la localidad, causándole graves lesiones que requirieron su traslado de emergencia.
0: Los médicos tratantes le diagnosticaron a la niña politraumatismo severo y traumatismo.

0: distribuidas en los 9 municipios.
1: Como la escuela Roberto Montesino, que ya lleva más de 10 años en reparación, así que le hacemos el llamado a garantizar condiciones dignas a estos niños, jóvenes y adolescentes que están ansiosos por iniciar el año escolar.
0: Por otro lado, el gremio educativo espera que la próxima reunión entre la presidenta encargada Delcy Rodríguez y los sindicatos de trabajadores destinada a evaluar el ingreso mínimo sea el escenario para que se reactive la discusión de la convención colectiva que se encuentra para ello suspendida desde el año 2022.
1: Estamos exigiendo que en ese consenso se debe priorizar el sector educativo, que no es un gasto, es una inversión que va en pro de la calidad educativa. Así que a través de esta mesa se debe

0: incorporarán a las aulas de clase el 16 de septiembre, tal cual como lo establece su convención colectiva. En Barquisimeto, Ramón Vélez, Unión Radio.
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2: 7:28.
1: Las 7:28.
2: Funcionarios de divisiones contra secuestro y de investigación de trata de personas del CICPC rescataron a una neonata de 2 días de nacida que había sido raptada en Caracas.
1: El director general del organismo policial, Douglas Rico, detalló que una mujer se ganó mediante engaños a la confianza de la madre de la menor. La acompañó hasta el centro comercial Propatria, donde aprovechó un descuido para robarse a la bebé.
2: Tras las labores de investigación, los efectivos localizaron a la sospechosa en las instalaciones de la maternidad Santa Ana, donde pretendía registrar a la recién nacida como si fuera su hija biológica.
1: Ante las inconsistencias detectadas en la documentación ofrecida por la mujer, las comisiones policiales procedieron a su aprehensión en el lugar. Ahora esta mujer está a la orden del Ministerio Público y la bebé en manos de su verdadera madre.
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1: 729.
2: 729.
1: El irrespeto a los espacios públicos en Carora los fines de semana llega al extremo cuando se observan a bebedores orinando frente a la Plaza del Rotor en plena vía pública, dejando el hedor impregnado en paredes y árboles.
2: Familias de la vereda 9 del sector 2 de Calicanto llevan más de un mes con una cloaca colapsada.
1: Amigo motorizado, acuérdate de frenar en las esquinas y de moderar la velocidad en Carora. Frena esa alocada carrera porque vas a llegar más rápido al hospital o al cementerio.
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1: 7:30.
2: 7:30.
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1: 7:30.
2: 7:30.
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4: 7:41.
1: Las 7:41. Bueno, Venezuela estuvo ayer en presencia de varios megabajones. Un nuevo corte de electricidad afectó este martes a varios estados del país luego de que usuarios reportaran 13 fluctuaciones sucesivas en el servicio antes de la caída total del sistema.
4: Los estados con afectación generalizada fueron Táchira,
1: Mérida,
4: Trujillo,
1: Barinas
4: y Apure.
1: Mientras que se registraron cortes parciales en zonas de Cojedes,
4: Yaracuy,
1: Carabobo,
4: Portuguesa,
1: y también en el sur de Zulia y Miranda.
4: De acuerdo con los reportes ciudadanos, las tres fluctuaciones se percibieron de manera consecutiva antes de que el servicio se interrumpiera por completo en las regiones más afectadas.
1: Carora, que pertenece al estado Lara, también sufrió estos tres megabajones en la noche de este martes, así como Caracas.
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1: 742.
4: 742.
1: Establecemos contacto con Reidy Zambrano, presidente del Instituto Nacional de Meteorología e Hidrología de la MEDE, para que nos detalle el comportamiento climático para Venezuela hoy martes, cuando ya en Carora tenemos un cielo.
4: Tenemos un cielo nublado.
1: Nublado, sí. Reidy, feliz mañana.
5: Buenos días para nuestra hermosa Venezuela. Hoy miércoles 16 de septiembre de 2026, mi mapa de Venezuela tiene nuestra huella de sequía durante la madrugada y la mañana. Se estiman mantos nubosos asociados a lluvias y chubascos en Amazonas, Bolívar, Llanos Centrales, Occidentales, Yaracuy, Falcón, Lara, Andes y Zulia. El resto del país se mantiene nublado. Durante las horas de la tarde y noche se espera un aumento progresivo de la cobertura nubosa con probables precipitaciones de intensidad variable y actividad eléctrica en zonas de nuestra Guayana Esequiba, Bolívar, Amazonas, Delta Macuro, Monagas, Sucre, Anzuategui, Región Central, Llanos Centrales, Occidentales, Yaracuy, Lara, Falcón, Andes y Zulia. Acumulados pluviométricos entre 1 y 50 milímetros. En cuanto a las temperaturas, una mínima de 6 grados Celsius, montañas Mérida y máxima cercana a 39 grados Celsius en nuestra Guayana Esequiba, Bolívar y Falcón. Oleaje oscilando entre 1 y 1.5 metros de altura en toda la línea costera del país. Fase lunar, dos días antes de cuarto creciente. Ubicación de las ondas tropicales, número 50, desplazándose por el oriente de Venezuela. Número 51, al este de las islas de Cabo Verde. Se estima su llegada a nuestra Guayana Esequiba entre el lunes 21 y martes 22 de septiembre. El tiempo no espera. Nosotros tampoco, el INAMEC, coaliado contra la emergencia climática.
1: Pero gracias a Reidy Zambrano por la información. Llueve en Venezuela a esta hora.
4: Sí, se encuentra con lluvias a esta hora parte del estado Zulia y regiones de centro y centro occidente de Venezuela.
1: También estamos observando que está lloviendo en Trujillo, concretamente en su capital, Valera. Mientras tanto, se mantiene expectativa sobre el estado Lara en cuanto a lluvias en el día de hoy.
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1: 744.
4: 744.
1: Familiares, amigos y compañeros de militancia comunitaria de Bismar Páez, asesinado en días recientes, se concentraron frente a la sede de la delegación municipal del 6CPC en La Caripa para reclamar avances inmediatos en la investigación penal.
4: La protesta pacífica tuvo como propósito solicitar el esclarecimiento del hecho violento que cobró la vida de Bismar Páez, dirigente de base y activista político en la zona, cuyo cadáver fue hallado en zonas aledañas al parque Museo tras permanecer varios días desaparecido.
1: Durante la manifestación de la vía pública, voceros del sector popular y de la estructura política local desplegaron pancartas para exigir al Ministerio Público y a los cuerpos de seguridad del Estado que se determine definitivamente la identidad de los autores materiales e intelectuales, pero que sea lo más pronto posible.
4: La dirigente Digna Castillo alzó la voz para solicitar el respaldo de las direcciones municipales y regionales, recordando que la víctima desempeñó funciones en organizaciones comunitarias, brigadas de la JPSU y cuadros del partido de gobierno, razón por la cual demandan que el suceso no quede impune.
1: En el marco de la concentración, la madre del occiso, Nioca Marcas Márquez, se dije, fue recibida en el despacho de la jefatura policial por directivos de la Delegación de Investigaciones Científicas.
4: Las autoridades informaron a la comisión familiar que comisiones multidisciplinarias ejecutan pesquisa de campo y análisis criminalísticos para dar una respuesta formal en los próximos días, luego de que días pasados fuera hallado también el automóvil de la víctima, abandonado en el sector o residencia General Páez, adyacente a la comunidad San Antonio.
1: El grupo de manifestantes reiteró que mantendrá el seguimiento al expediente hasta obtener resultados concretos por parte de los órganos jurisdiccionales competentes.
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1: 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La Rectoría Judicial en Caracas informó el reinicio de las actividades judiciales a partir de hoy miércoles a 16 de septiembre de 2026, tras finalizar el llamado receso judicial.
4: El organismo estableció un horario laboral comprendido de lunes a viernes de 8 de la mañana a 2:30 de la tarde como parte de las medidas orientadas al ahorro energético.
1: Sin embargo, la institución detalló que la norma exceptúa de este esquema a los tribunales de la jurisdicción civil especial, los cuales se encuentran habilitados para brindar atención prioritaria a las personas afectadas por los eventos sísmicos registrados en el país el 24 de junio.
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1: 747. José Antonio Casadiego Montilla, de 41 años de edad, fue detenido por la policía en el estado de Zulia tras ser señalado de cometer actos lascivos en perjuicio de 4 menores de edad en la urbanización La Chamarreta, parroquia Francisco Eugenio Bustamante de Maracaibo.
4: El procedimiento policial se activó luego de que la madre de 2 de las víctimas, quien a su vez es tía de las otras 2 niñas, acudiera de emergencia a la sede policial para interponer la denuncia.
1: La progenitora indicó que el sujeto, quien es el padrastro de 2 de las niñas, aprovechaba los momentos a solas en la vivienda para tocar las partes íntimas de las pequeñas.
4: Con esta alerta, una comisión del cuerpo de la policía del Zulia se trasladó de inmediato al sitio y concretó la captura del señalado.
1: Tras el arresto, las 4 menores, cuyas edades oscilan entre los 7 y 9 años, fueron trasladadas al hospital materno infantil de 4 Centenario para someterlas a las evaluaciones médicas correspondientes.
4: Por su parte, el detenido quedó a la estricta disposición de la Fiscalía 35ª del Ministerio Público, instancia que continuará con las averiguaciones e imputaciones de ley sobre este caso de abuso infantil.
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4: 748.
1: Un ataque contra un autobús de transporte interurbano generó contención durante la madrugada de hoy en las inmediaciones del peaje de Tazón. La unidad cubría la ruta Caracas-Maracaibo y fue atacada alrededor de las 5 y 16 de la madrugada.
4: Los sujetos habrían intentado detener la unidad lanzándole objetos contundentes mientras se desplazaba por la vía.
1: Asimismo, el conductor logró mantener el control y continuar la marcha para evitar una colisión y proteger a los pasajeros.
4: Los objetos impactaron contra el costado derecho del autobús y destruyeron varias ventanas laterales.
1: Los fragmentos de vidrio quedaron esparcidos en el área destinada a los pasajeros.
4: En el autobús viajaban adultos mayores, familias y menores de edad.
1: El ataque provocó momentos de pánico y tensión y también crisis nerviosa entre algunos de los usuarios que se encontraban dentro de la unidad.
4: El conductor mantuvo la velocidad y la estabilidad del transporte durante la maniobra.
1: De esta manera consiguió superar el punto donde se encontraban los presuntos agresores y continuó el recorrido.
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1: 749. El coordinador educativo de la Organización Nacional de Trasplantes de Venezuela, Jorge Altuve, hizo un exhorto a las autoridades de Venezuela a que se vuelva a permitir el trasplante de cadáver en vivo en Venezuela.
4: Indicó que han pasado 9 años desde que se suspendió este tipo de trasplantes, quedando solo los de vivo a vivo, lo que ha evitado que muchas personas, especialmente pacientes renales, hayan podido encontrar la solución a su padecimiento.
1: Más de 10 años que no hay trasplantes de donantes a fallecidos. Es mucho tiempo, mucho. Muchísimas personas se hubiesen podido salvar trasplantándose, sobre todo niños, que es lo que consideramos el elemento más importante, ya que en la ley se establece la prioridad del niño con el adulto, expresó Altuve.
4: Explicó que los trasplantes se suspendieron porque no estaba garantizado el acceso a los inmunosupresores que los pacientes deben tomar inmediatamente luego de la intervención.
1: Indicó que en el país se estima que hay entre 8.000 y 10.000 personas que se están dializando y que en un 30% 50%, según estadísticas que se manejan internacionalmente, podrían superar su condición con un trasplante. Bueno, hace mucha falta campañas informativas del Estado y de los medios de comunicación para evitar que a los ciudadanos venezolanos se les dañe el riñón. ¿Cómo? Sabiéndose alimentar.
4: También es verdad. 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
1: 751.
4: 751.
1: Quino, un labrador de la ONG Valenciana Intervención Ayuda y Emergencia con sede en el GMC, murió Alexander en la clínica veterinaria de la Universidad Católica de Valencia tras casi 2 meses de lucha contra una enfermedad que los especialistas nunca lograron diagnosticar con certeza.
4: El animal había viajado junto a su guía a Venezuela para participar en las labores de búsqueda de personas atrapadas entre los escombros tras los terremotos del 24 de junio.
1: Durante una semana trabajó sin descanso Kino, este perro bastante robusto, junto al contingente de bomberos y perros de rescate de la ONG, antes de regresar a España con la misión cumplida.
4: Kino también había participado previamente en operaciones de emergencia en Turquía, Marruecos, Brasil y La Dana en España.
1: Apenas a 2 o 3 días después de regresar del país caribeño, el perro comenzó a sangrar de forma persistente por la nariz.
4: Empezó a expulsar mucha sangre por la nariz. Lo llevamos al veterinario y le están haciendo transfusiones para estabilizarlo. Pero a los pocos días volvió a sangrar de nuevo, relató Moisés Benloch.
1: Desde el 7 de julio, Kino pasó por distintas clínicas veterinarias, incluida la del CEU, donde una transfusión y un tratamiento con corticoides lograron controlar el episodio más crítico a mediados de julio. Sin embargo, terminó falleciendo el perro de rescate que ayudó a buscar sobrevivientes tras los terremotos en Venezuela.
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1: 753. A propósito del segundo ciclo de conversaciones políticas en Caracas entre el gobierno encargado y la delegación de la oposición, representada por la Asamblea Nacional electa en 2015, el politólogo Jesús Rafael González, experto en gobernabilidad y gerencia política, opina que este nuevo proceso de diálogo no va a ser fácil.
4: González recuerda que el país ya ha estado asignado por una sociedad incapaz de construir puntos mínimos de consenso, y en los procesos de negociación uno de los conceptos básicos es que todos tienen que ceder, y una sociedad que se está reencontrando necesita ceder espacios de poder en términos fácticos.
1: Ante este escenario advirtió que ahora, después de tantas heridas y tanto daño, ¿cómo hacemos entonces para reconstruir esto? No va a ser fácil, se preguntó.
4: Considera el politólogo que el doble reto es reconstruir la esperanza sobre procesos que ya han fracasado y reencontrar una esperanza de cara al futuro.
1: Espero que esta nueva ronda de negociaciones traiga esa renovación de pensamiento sobre la construcción de una agenda cuyo primer punto tiene que ver con la reinstitucionalización del Tribunal Supremo de Justicia. Además, el económico, tener instituciones que generen confianza para la inversión, pero también un importante punto que tiene que ver con la electoral, subrayó.
4: A su juicio, en el tema electoral faltan muchas cosas que discutir, como lo es la reelección indefinida o no, la vuelta a un sistema bicameral o no. Entonces, hay una serie de tópicos que podrían generar mayores equilibrios hoy necesarios en este nuevo país, y eso lleva tiempo.
1: Explicó que los grandes procesos de negociación que han perturbado, o mejor dicho, perdurado en el tiempo, forman parte de la presentación de un conjunto social amplio.
4: Ojalá, dijo, esta nueva ronda genere mecanismos de discusión con otros sectores sociales hoy no representados en esa mesa.
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4: 755.
1: En el marco de la conmemoración del Día Internacional de la Democracia, la plataforma de articulación ciudadana Queremos Alianza Ciudadana protagonizó este martes una jornada nacional de movilización mediante un simulacro de consulta electoral realizada de forma simultánea a las 10 de la mañana en plazas, calles y sitios emblemáticos de 10 estados del país, con la finalidad de exigir un nuevo Consejo Nacional Electoral.
4: La jornada se desarrolló en Anzoátegui, Barinas, Carabobo, Distrito Capital, Mérida, Miranda, Monaga, Táchira, Zulia y el estado Lara.
1: Esto como parte de la iniciativa Quiero Elegir, La actividad pacífica contó con el acompañamiento de partidos políticos, organizaciones de la sociedad civil, sindicatos y gremios profesionales.
4: Pedro González Caro, miembro de la Coordinación Nacional de Creemos Alianza Ciudadana, explicó que la organización espera que la mesa de trabajo produzca un cronograma electoral que sea creíble, confiable y que pueda efectivamente cumplirse.
1: Queremos que la mesa de negociación produzca una fecha para establecer una elección presidencial y probablemente parlamentaria que permita garantizarle al ciudadano la transparencia y la confiabilidad necesaria para poder llevar adelante eso y que el resultado sea verificable, que sea transparente, afirmó.
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1: 756. Punto Fijo fue en el escenario de un insólito y peligrosísimo momento cuando dos ciudadanos a bordo de una motocicleta fueron captados cargando otra moto en peso mientras eran escoltados por una unidad similar en plena vía pública.
4: Este hecho ocurrió a plena luz del día y sin ninguna medida de prudencia en la autopista que va del distribuidor Bolívar en las Margaritas en dirección a Puerta Maravén en Falcón.
1: Aunque la escena causó asombro y hasta un toque de humor entre quienes se presenciaron y grabaron el hecho, las autoridades advierten que la situación pudo terminar en un episodio desgarrador en cuestión de segundos.
4: Afortunadamente no se reportaron accidentes trágicos tras esta peligrosa maniobra.
1: Las personas creían que se trataban de los integrantes del Circo de los Valentinos, porque iban haciendo unas maniobras muy peligrosas y bien equilibradas, por cierto, en plena vía pública.
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1: 757.
4: 757.
1: El irrespeto a los espacios públicos en Carora los fines de semana llega al extremo cuando se observan a bebedores orinando frente a la Plaza El Rotor en plena vía pública, dejando el hedor impregnado en paredes y árboles.
4: Familias de la vereda 9 del sector 2 de Calicanto llevan más de un mes con una cloaca colapsada.
1: Amigo motorizado, acuérdate de frenar en las esquinas y de moderar la velocidad en Carora. Frena esa alocada carrera porque vas a llegar más rápido al hospital o al cementerio.
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1: 758.
4: 758.
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1: 758.
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1: 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Bueno, la licenciada Siria la vemos acá, Alexander, hoy está repitiendo una super tortilla. Yo creo que le colocó como 4 huevos, porque la tortilla tiene una altura como de 0.5 centímetros, Alexander. Tiene cilantro, tiene una queso gratinado, sabroso, provoca. Y unas tiritas de pimentón. Ajá, y aquí le vemos tocineta, Alexander. Alexander le dio unas tiritas de tocineta. Vamos a dejarlo más bien hasta ahí, porque no hemos desayunado. No. Es que Siria come bien sabroso, pero muy pendiente con el teléfono en la mano para que ustedes la llamen o le escriban para esta jornada quirúrgica oftalmológica al 0414-674-5493. Y eso que nos faltó decir, qué bebida tiene en la mano.
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4: 8-8.
1: 8-8. Vamos a establecer contacto con Carlos Medina. Carlos Medina se encuentra en el hospital Pastor Oropesa Riera de Carora con su señora esposa haciéndole un tratamiento médico de emergencia, pero él comenta que los baños de la emergencia y del área de observación están colapsados. Bueno, vamos a dejar que sea el propio Carlos Medina quien haga la denuncia. Adelante, Carlos, estás al aire en pleno noticiero Sensación Informa. Buenos días.
9: Buenos días, Richard. Estoy acá con mi esposa y es imposible hacerle un llamado, que cómo va a ser posible que los baños todos aquí estén cerrados y ella necesita ir a hacer sus necesidades y no haya cómo, porque ponde la saco para el monte, no puedo andar, y anda gente orinando en el monte, pues yo no la puedo sacar a ella para el monte, para hacerle un llamado al director a ver si mueve esto ahorita, porque es el puro la textura que está aquí en observación, todos esos baños están cerrados. ¿A dónde vamos a parar? ¿En un monte? No,
1: pues
9: es imposible.
1: Ahora, a Carlos Medina, en el caso tuyo, ¿qué te explican? ¿Los baños están colapsados, están cerrados, no se encuentra la llave? ¿Cuál es la situación de los baños?
9: Está colapsada y cerraron los baños. cerraron los baños. Me imagino que ahí deberíamos tener a alguien para que solucione este problema en estos momentos. A esto, porque se va a colapsar la gente, va a ir a hacer su necesidad, ¿a dónde? ¿Para el monte? Es imposible.
1: Bueno, muchísimas gracias, Carlos. Tomaremos en cuenta esta denuncia para seguir abordándola. Gracias por tu llamada y bueno, que tu esposa mejore. Tu esposa mejore y por acá seguimos abiertos a las denuncias para que mejore todo en el sistema de salud local.
9: Hacerle un llamado al director. Déjeme dejar.
1: Correcto. Bueno, gracias a Carlos Medina. Nos llama directamente desde el hospital Doctor Pastor López Arrieta de Carora. Ustedes escucharon ahí en el área de emergencia un colapso de baños. Esto está obligando, de acuerdo a la declaración de Carlos Medina, a los pacientes, inclusive a los familiares, a hacer sus necesidades en las afueras, en el monte del propio centro asistencial caroreño.
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1: 811. El gobierno nacional celebró este martes que Reino Unido elevará el nivel de relaciones diplomáticas con el nombramiento de un embajador en Caracas, al tiempo que apostó por recuperar sus recursos en aparente referencia al oro retenido en Inglaterra.
4: El vicecanciller para Europa y América del Norte, Oliver Blanco, valoró esta decisión y apostó por avanzar en la recuperación de los recursos que pertenecen legítimamente a los venezolanos, ya que el Estado tiene bienes y fondos congelados en el exterior, con las reservas de oro por valor de unos 2.000 millones de dólares depositadas en el Banco de Inglaterra.
1: En una declaración entregada al Parlamento, el ministro británico para América Latina, Chris Elmore, anunció este martes las mejoras de relaciones con Venezuela y manifestó que acoge con satisfacción el diálogo entre la Asamblea Nacional de 2015 y el Parlamento actual, así como los progresos que este proceso ha permitido alcanzar hasta la fecha.
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1: 8:12. Rescatan a un perrito en el río Guaire. Organismos de seguridad lograron rescatar satisfactoriamente a este can que había caído al río Guaire en horas de la mañana de este martes 15 de septiembre.
4: Hoy la vida abrió un paréntesis de esperanza a orillas del Guaire. A la altura de las Mercedes, un pequeño peludito se encontraba atrapado en la ribera. Estaba asustado y al borde del peligro.
1: Sin embargo, su destino cambió gracias a la empatía y entrega de verdaderos héroes, informó Protección Civil Baruta. El organismo señaló que a pesar de la inclinada que estaba la pendiente, los funcionarios lograron descender hasta el lugar y lograr salvar la vida del perrito.
4: Una vez en posesión de los uniformados, trasladaron el can a la sede de misión Nevado, donde recibió atención médica, refugio y el afecto que tanto necesitaba por parte de sus cuidadores.
1: Ahora el perrito espera un hogar definitivo. ¿Quién lo irá a buscar? Espero que el que lo busque le dé mucho amor.
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1: 813. La Casa Blanca espera que el gobierno venezolano firme nuevos acuerdos con la industria petrolera estadounidense esta semana en el marco de las regiones que están sosteniendo el grupo G20 sobre energía que se celebran en Houston, Texas.
4: Así lo señaló el asesor del presidente Donald Trump en temas energéticos, o Jarrod Ahern, en declaraciones a la cadena CNBC, en las que detalló que la delegación venezolana, liderada por la ministra de Hidrocarburos de Venezuela, Paula Henao, sostendrá reuniones con sus homólogos de los países del grupo económico, así como con los líderes de la industria petrolera.
1: Ese es uno de los motivos por los que el presidente Trump quería una importante delegación venezolana aquí, para que se reúna con nuestra industria, con nuestros secretarios, indicó Ahern.
4: El funcionario añadió que espera que para hoy miércoles el gobierno de Venezuela haya firmado algunos acuerdos energéticos, aunque no precisó qué compañías o países estarían involucrados.
1: Pese a que no forma parte del G20, Venezuela participa esta semana en el foro por invitación del gobierno de Trump, según confirmó la Casa Blanca.
4: Los funcionarios venezolanos asistirán a varios encuentros bilaterales, actividades paralelas organizadas por el gobierno estadounidense y conversaciones con representantes de la industria, aunque no tienen previsto participar en reuniones ministeriales oficiales a puerta cerrada.
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4: 8:15.
1: Para hoy miércoles 16 de septiembre, el Banco Central de Venezuela ha cotizado el dólar a 846,51 bolívares, 46,51 bolívares, el valor del dólar del Banco Central de Venezuela para hoy. Y de acuerdo a opinadores económicos, el dólar podría cerrar en el país a 1.100 o 1.200 bolívares. ¡Ay, Dios mío!
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1: Las 8:15.
4: 8:15.
1: Una mujer de 28 años de edad fue detenida tras ser señalada de obligar a sus hijos de tan solo 6 y 8 años de edad a hacerse daño con un cuchillo. Pero vamos a

0: Pero decíamos que la mujer fue detenida, identificada como Jocelyn Carolina Mena Muñoz.
1: Su aprehensión se materializó durante las primeras horas de este martes en el municipio de Independencia del estado Miranda, luego de que las autoridades recibieran una alerta ciudadana que describía una escena de alto riesgo para los menores.
0: De acuerdo con la información policial, la intervención se originó tras la denuncia de una vecina. La mujer relató que Mena Muñoz estaba instigando a los dos niños a atentar contra su propia integridad física, exigiéndoles que utilizaran un cuchillo de cocina que tenía para asestarle las, bueno, la ¿cómo se llama? Cortar el cerdo que siempre compraba, pero para que los niños se lastimaran. Pero la vida loca, Alexander.
1: Sí, no.
0: No, definitivamente.
1: Bueno, ante la gravedad de estos hechos y el peligro que corrían los menores con este gran cuchillo, una comisión policial se dirigió hasta la calle 1 Transversal, ubicada en la segunda etapa del sector El Cardenal, donde lograron concretar el arresto de la mujer.
0: La mujer fue puesta a la orden de la Fiscalía 22 del Ministerio Público del Estado Miranda. Las autoridades informaron que los niños ahora se encuentran bajo la protección de las instancias con competencia.
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0: 817.
1: 817.
0: Ausentismo escolar alcanzó 80% en Monagas en el inicio de clases. Johnny Moisés Ulloa amplía detalles con apoyo de Unión Radio.
2: El presidente del Sindicato Único del Magisterio en la entidad, Darío Lima, aseguró que la mayoría del personal docente se incorporará a sus actividades a partir del 16 de septiembre.
3: Y a nivel del estado Monagas, un 80% no se inició en las escuelas del estado Monagas. Las 953 instituciones educativas no hubo asistencia de alumnos, y en muchas escuelas no asistieron los profesores, obreros administrativos. Hicieron caso a lo que se ha venido haciendo todos los años, que el inicio del año escolar comienza después del 15 de septiembre, el 16 comienza, como dice la ley orgánica de educación y su reglamento en artículo 54, 56.
2: El líder del magisterio en la región, Darío Lima, destacó además que el año escolar 2026-2027 inició con algunas instituciones educativas en deterioro en la ciudad de Maturín. En Monagas, Johnny Moisés Ulloa, Unión Radio.
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1: 818.
0: 818. Enfermeros denuncian déficit de personal en maternidad del sur del estado de Carabobo. Rolo Lara Castillo amplía detalles con apoyo de Unión Radio.
4: Manifestaron preocupación, pues aseguran que el personal de enfermería es insuficiente para garantizar la atención adecuada de los pacientes. Julio García, presidente del Colegio de Enfermeros de Carabobo.
5: Toda la seguridad poniendo en riesgo al paciente. Hemos detectado que áreas que deben tener 5, 8 enfermeras, lamentablemente hay 2, como es el caso de las terapias intensivas. Áreas que deberían tener por lo menos una 5 o 10 enfermeras, lamentablemente lo que hay es apenas 2 enfermeras, como son las áreas de hospitalización, neonatología.
4: Solicitan la reactivación y dotación de la maternidad Hugo Chávez en el Hospital Central de Valencia.
5: El cierre de espacio, el principal hospital de acá de Carabobo se encuentra en materia de maternidad cerrado, que es la maternidad de la ciudad hospitalaria Doctor Enrique Tejera. Esto después de haber sucedido lo del COVID, lamentablemente hoy no tenemos explicaciones ni respuestas a los carabobeños en atención de por qué se mantiene aún cerrado un espacio que garantizaba por lo menos 200 camas materno-infantil y hoy lamentablemente en cierre total.
4: Exigen acciones que garanticen la seguridad de los pacientes. En Carabobo, Ruth Lara Castillo, Unión Radio.
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1: 820.
0: El presidente de Ecuador, Daniel Noboa, decretó un nuevo estado de excepción durante 60 días en 8 provincias y 3 municipios de Ecuador y oficializó un toque de queda nocturno que regirá desde el 17 hasta el 30 de septiembre en 4 provincias costeras.
1: El estado de excepción que entró en vigor este martes tras la firma de un decreto ejecutivo abarca las provincias del Oro,
0: Esmeraldas,
1: Guayas,
0: Los Ríos,
1: Manabí,
0: Pichincha,
1: Santa Elena
0: y Santo Domingo en los Sáchilas.
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0: Las 8:20.
1: 8:20.
0: En el marco del reciente anuncio del presidente colombiano Abelardo de la Espriella, que autoriza el ingreso a la fuerza pública a los recintos universitarios bajo el argumento de perseguir a grupos desestabilizadores, el sector académico y diversos sectores sociales han manifestado una profunda preocupación.
1: Esta medida gubernamental ha sido calificada por autoridades educativas y legisladores como una grave vulneración de la autonomía universitaria, reactivando y revivando el debate sobre los riesgos de implementar estrategias de militarización y centro policial dentro de los espacios de educación superior.
0: Una de las primeras voces críticas fue la de Isabel Vera, representante a la Cámara por el Pacto Histórico, quien subrayó que cuando la fuerza pública entró a la Universidad del Valle, hubo estudiantes heridos, incluso muertos.
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0: 821. La ilegal agresión bélica emprendida por Estados Unidos contra Irán devora de forma acelerada los recursos financieros del Pentágono, con un costo acumulado que asciende a la astronómica cifra de 38 mil millones de dólares.
1: Este conflicto prolongado, que se extiende mucho más allá de las previsiones iniciales de Washington, añade una factura mensual estimada entre 2 mil y 3 mil millones de dólares, según un informe lapidario de la Oficina de Presupuesto del Congreso.
0: Más allá del insostenible desembolso financiero, la prolongación de las hostilidades golpea duramente la capacidad logística del gobierno norteamericano, enfrentando así una escasez crítica de armamento estratégico.
1: El análisis advierte que reponer el material bélico consumido costará 21.700 millones de dólares, destacando los 13.100 millones destinados a interceptores antimisiles y 7.300 millones en misiles de crucero.
0: La cifra muestra que una parte importante del coste no procede solo de lanzar ataques, sino también de responder al fuego iraní y mantener las defensas estadounidense.
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0: 823. Un total de 1907 efectivos de cuerpos de rescate de Indonesia buscan este miércoles a las 129 personas que permanecen desaparecidas después de que un barco con 243 integrantes naufragara al sur de la isla de Borneo, donde se han centrado las labores de rescate.
1: La Agencia Nacional para Búsqueda y Rescate, Basarnas, informó del despliegue de 5 aeronaves y 17 embarcaciones cerca de la zona en la que el ferry se hundió, donde los servicios de emergencia encontraron con vida 108 personas y recuperaron 6 cadáveres.
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1: 823.
0: Las autoridades colombianas rescataron a 8 personas que permanecían secuestradas por la guerrilla del Ejército de Liberación Nacional, ELN, en una zona rural del departamento de Norte de Santander, en la convulsa región del Catatumbo.
1: En una operación ofensiva de precisión quirúrgica, nuestras fuerzas militares, el Ejército, la Fuerza Aérea y la Policía Nacional, con inteligencia intergerencial, rescataron a 8 colombianos que permanecían secuestrados por ELN en una zona rural de Convención, en el norte de Santander, informó el presidente Abelardo de la Espriella.
0: Detalló el mandatario, el grupo antiextorsión y secuestro Gaula del Ejército llegó hasta la zona rural de Convención, donde ejecutó una acción rápida y contundente que permitió liberar a estas 8 personas.
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0: Las
1: 8:24.
0: Inician trabajos para restaurar escuelas afectadas por sismos en Aragua. Carmen Elisa Pecorelli amplía detalles con apoyo de Unión Radio.
6: La escuela Lucas Guillermo Castillo, a punto de cumplir 86 años de fundada.

0: escolar en menos de 40 días.
1: La restauración al 100% de esta escuela, vamos a tener un reforzamiento estructural. Ya la Comisión Nacional POSISMO vino, hizo un chequeo, el Colegio de Ingenieros, las escuelas que se encuentran en la connotación roja. Vamos a aprovechar para hacer reparaciones estructurales, además hacer una recuperación integral de las mismas.
0: Por otra parte, indicó que avanzan en el resto de las instituciones e incluso edificaciones para llevar a la normalidad a las familias maracayeras que fueron afectadas por el terremoto. Desde el estado Aragua, Carmen Elisa Pecorelli, Unión Radio.
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3: 826. Pero
2: pánico en el aire, Alexander. Un vuelo de la aerolínea iraní Sepedan Airlines vivió momentos de fuerte tensión poco después de despegar del aeropuerto de Maha con destino a la ciudad de Kenmarha.
3: Bueno, esta tripulación del Boeing 737 debió interrumpir el ascenso y regresar de emergencia al aeropuerto de origen tras registrarse un problema técnico apenas la aeronave abandonó la pista.
2: Según los reportes que recabó Sensación, uno de los neumáticos del avión explotó al despegar, lo que luego derivó en daños en uno de los motores.
3: El desperfecto generó fuertes vibraciones dentro de la cabina, al punto de que varios paneles interiores terminaron desprendiéndose durante el vuelo, según se aprecia en videos grabados por los propios pasajeros.
2: Ante la gravedad de la situación, los pilotos declararon emergencia y decidieron dar media vuelta rumbo a Maha.

0: ocurrió alrededor de las 11:50 de la noche y quedó registrado por las cámaras del circuito cerrado de la propiedad.
1: En las imágenes que fueron captadas por Sensación, se observa a varios integrantes del grupo con armas largas, chalecos y pasamontañas moviéndose de manera coordinada durante el atraco.
0: Los asaltantes forzaron el ingreso anunciándose como policías y agentes antidrogas. Algunos llevaban hasta el distintivo de la Senada sobre los chalecos tácticos y todo este operativo fue montado para simular un procedimiento oficial.
1: Una vez adentro, redujeron al propietario y cargaron la caja fuerte en una camioneta Mitsubishi Triton en la que escaparon. También emplearon un Kia Sport durante el golpe.
0: El cofre resultó tan pesado que varios hombres tuvieron que alzarlo entre todos hasta la carrocería del vehículo.
1: Según declaró la propia víctima, dentro de ese cofre había cheques, una pistola y un fusil.
0: El equipo o el propio candidato dio a conocer el hecho a través de sus redes y alertó especialmente sobre la sustracción de los cheques que utiliza para sus operaciones comerciales.
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0: 829.
1: Paciente del Hospital Pastor Oropesa nos acaba de llamar para informarnos que sería necesario que arreglaran los baños en el área de emergencia, ya que se están haciendo las necesidades en el monte.
0: El irrespeto a los espacios públicos en Carora los fines de semana llega al extremo cuando se observan a bebedores orinando frente a la plaza El Rotor en plena vía pública, dejando el hedor impregnado en paredes y árboles.
1: Familias de la vereda 9 del sector 2 de Caricanto llevan más de un mes con una cloaca colapsada y además sigue esperando por el servicio de agua.
0: Amigo motorizado, acuérdate de frenar en las esquinas y de moderar la velocidad en Carora. Frena esa alocada carrera porque vas a llegar más rápido al hospital o al cementerio.
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0: 8:30.
1: 8:30. 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
0: 8:30.
1: Virgen de Chiquinquirá visita la parroquia Divina Pastora hasta este 18 de septiembre. 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
5: 837.
0: 837.
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0: El pesista Julio Mayora volvió a subir a lo más alto del podio suramericano al dominar la categoría de 75 kilogramos ante los 13º Juegos Suramericanos a Santa Fe 2026 con 332 kilogramos, para sumar así su tercera corona consecutiva en la máxima cita deportiva de la región.
6: El criollo llegó a la competencia con 2 campeonatos suramericanos en su palmarés.
5: El primero en Cochabamba 2018, donde se coronó en la categoría de 69 kilogramos con 145 kilogramos en arranque y 180 kilogramos en envión y 325 kilogramos en total.
6: 4 años más tarde, en Asunción 2022, repitió el título, esta vez en los 73 kilogramos con 140 kilogramos en arranque, 171 kilogramos en envión y 311 kilogramos total olímpico.
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6: 838. Martín Pérez alcanzó las 100 victorias en su carrera dentro de las grandes ligas, luego de guiar el triunfo de su equipo ante los Cachorros de Chicago a Wrigley Field.
5: El zurdo venezolano laboró durante 6 entradas en las que permitió 3 carreras, 5 imparables y 4 boletos. Registro que presentó su nuevo triunfo de la temporada actual y su 6ª salida de calidad del año.
6: En su actuación sobre el montículo, el CD Pentinero ponchó a 2 bateadores para llegar a los 100 abanicados en la presente zafra.
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6: 838. Luto en el deporte, porque falleció Juan Bené, periodista deportivo, a los 97 años, dejó de existir en Miami ayer, tras complicaciones derivadas de una caída reciente.
5: No, con más de 7 décadas de trayectoria, Bené es recordado por cubrir decenas de series mundiales y conducir transmisiones de las grandes ligas en radio y televisión, siendo miembro con derecho a voto de la BBWAA.
6: Según su carrera, la inició en el grupo Últimas Noticias y luego Diario Líder, donde su columna en la pelota desde 1960 se convirtió en una referencia histórica para el análisis del béisbol mayor y caribeño.
5: Se lamenta su fallecimiento.
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5: 8:40.
6: Habrá un last dance. La selección de Argentina ha anunciado la convocatoria de Leo Messi para el amistoso del próximo 6 de octubre, que disputará la albiceleste ante Benín en el Estadio Monumental de Buenos Aires.
5: Argentina tendrá 3 amistosos, uno con Bolivia en Burkina Faso y Benín. Será ese último únicamente en el que se despida Messi.
6: También ha anunciado la AFA que Rodrigo De Paul y Giovanni Lo Celso estarán solamente en este último partido.
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6: Las 8:40.
5: 8:40. La estrella colombiana James Rodríguez anunció oficialmente su retiro de la selección Colombia, decisión que pone fin a 15 años de carrera internacional en la que se consolidó como uno de los mejores futbolistas de la historia de su país.
6: El cucuteño se retira a los 35 años después de 13 mundiales disputados y una destacada participación en el Brasil 2014, donde fue goleador del certamen con 6 goles y lideró el mejor desempeño tricolor en una Copa del Mundo.
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6: Las 8:41. La leyenda guariqueña del coleo, Víctor Felizola, conocido como el hombre de goma, regresa a las mangas de coleo tras años de ausencia.
5: Felizola, inmortalizado en el deporte nacional, oficializó su regreso a los cosos venezolanos para defender la camiseta del estado guárico en el próximo campeonato nacional Supermaster a celebrarse en la ciudad de Maracay los días 18, 19 y 20 de septiembre.
6: Bueno, vienen entonces estas competencias donde va a estar el hombre de goma. Son las 8:42. La natación venezolana sigue escribiendo páginas adoradas en el escenario internacional. La destacada atleta nacional Lismar Lyon se coronó campeona y rompió el récord en la gran final de los 50 metros mariposa de los 13 Juegos Sudamericanos en Santa Fe 2026, consolidando una actuación memorable en la máxima cita deportiva del continente.
5: La nadadora criolla demostró una competencia imparable en el agua al detener el cronómetro en un tiempo de 26.38 segundos.
6: Bueno, excelente participación de la venezolana. Más de las informaciones, Alexander, para orgullo venezolano. Venezuela consiguió sus 12 primeras medallas en billar durante su debut en los Juegos Sudamericanos de la provincia Santa Fe 2026, Argentina, donde Frailin Guanipa obtuvo oro y Joana Espinosa la plata, informó el Ministerio del Deporte.
5: Guanipa comenzó su camino con una victoria por 7-2 sobre el chileno Henry Mores, pero fue derrotado por 7-4 por el argentino Brian Block en la fase de clasificación.
6: Bueno, bastante bien, entonces están actuando los venezolanos en estos 13 Juegos Sudamericanos en Argentina.
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6: Las 8:43. Leones del Caracas se disponen a jugar su cuarta campaña en el Estadio Monumental Simón Bolívar en la Rinconada, empeñados en pasar la página luego de quedar eliminados en la temporada anterior a la actual, al ocupar la última casilla con marca de 24-32.
5: El conjunto melenudo iniciará la campaña en calidad de visitante, jugando sus dos primeros encuentros en Maracaibo contra Águilas del Zulia los días martes 13 y miércoles 14 de octubre.
6: Asimismo, para las siguientes dos fechas, jueves 15 y viernes 16 de octubre, se presentarán por primera vez ante su enorme región de seguidores como anfitriones de los Bravos de Margarita.
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6: 8:44.
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0: Llegamos al fascinante y mágico mundo de la farándula, la sensación informa, hablándoles del cantante venezolano Jonathan Moly, que ha sorprendido en su debut como modelo en el New York Fashion Week, la pasarela más famosa del mundo.
1: Moly participó en este desfile del diseñador europeo Laurent Debron como parte del Ara Jere Fashion, en el que se destacó con un estilo monocromático en gris carbón, que combinó una camisa de cuello mao de líneas estructurada con un pantalón de estética utilitaria, caracterizado por paneles superpuestos y detalles de cierres metálicos.
0: Dice el hijo de Miguel Moly que nunca había modelado y que él pensaba que le iba a dar pena, pero que la pena se le quitó porque, como es cantante, ya se había enfrentado antes a un público. Son las 8:45, es uno de los artistas más importantes. Hablamos de Maluma. Hoy refleja su bastante alegría, ya que se convierte en padre por segunda vez.
1: Bueno, una familia que atraviesa un momento único, ya que ha sumado un nuevo miembro con la llegada al mundo de su segundo hijo.
0: Felicidades, Maluma. Y el hombre araña, Tom Holland, ha alcanzado un hito histórico en la industria cinematográfica al convertirse en el actor más taquillero de la historia de Hollywood, superado así, superando el récord que ostentaba la actriz Zoe Saldaña.
1: El intérprete con tan solo 30 años británico ha logrado que las películas en las que participa acumulen una recaudación global que supera los 15.500 millones de dólares.
0: Definitivamente, Tom Holland mantiene atrapado en su telaraña a sus fanáticos, porque se convierte en el más taquillero en el mundo. Pasando a otro tema de la farándula, Tom Cruise volverá a la actuación con Diller, la película de Alejandro González Iñárritu, que promocionó durante una extensa entrevista en la revista estadounidense GQ.
1: El actor que habló en profundidad por primera vez en dos décadas ante los medios evitó referencias a aspectos privados de su vida, pero no tuvo problema en reflexionar sobre su filosofía.
0: Pero en sus declaraciones, Tom Cruise resumió algo que dejó a todos impactados. Dice que no le teme a la muerte mientras él esté en una escena de alto riesgo. Son las 8:48. 8:48.

0: Pero un 16 de septiembre de 1946 nació en Alcoy, Alicante, España, Camilo VI, quien ya falleció en 2019 en Madrid, España, un 8 de septiembre.
1: Camilo VI, conocido por sus paradas románticas, también el pop y el rock.
0: Vendió millones de discos y fue una de las grandes voces de la música en español durante las décadas de 1970 y 1980.
1: En cuanto a sus inicios, cantó en el coro de su colegio, integró grupos juveniles como los Dyson y los Botines.
0: Comenzó en 1970 bajo el nombre de Camilo VI, es decir, con X, VI, antes de consolidarse definitivamente como Camilo VI, con ese ahora.
1: Bueno, Camilo VI triunfó en España y América Latina con canciones bastante populares.
0: Produjo y protagonizó en España la ópera rock Jesucristo Superstar 1975. Es de las personas que llaman acá a la radio y dice: Richard, ponme una de Camilo VI.
1: VI.
0: Ah, no, no es VI, es VI. VI, como VI ese de echar basura.
1: Ah, bueno, sí, pudiera ser.
0: O sea, pues, VI. Claro, en la palabra VI, pero con otro significado. Pero hoy estaremos trayendo como invitado a Camilo VI al programa Inolvidable. Y hoy también está de cumpleaños Marc Anthony.
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0: El nombre verdadero es Marco Antonio Muñiz Rivera. Todos lo conocemos como Marc Anthony, famoso cantautor y actor conocido mundialmente como el rey de la salsa.
1: Nació el 16 de septiembre, pero de 1968 en Nueva York, Estados Unidos.
0: Pero sus padres, Guillermina Rivera y Felipe Muñiz, ambos de origen puertorriqueño. Su madre lo llamó Marco Antonio en honor al cantante mexicano Marco Antonio Solís.
1: Se crió en el área de East Harlem en Nueva York, rodeado de música desde pequeño gracias a su padre.
0: Comenzó su carrera cantando en inglés en géneros como el freestyle y el house.
1: Trabajó como corista y compositor para agrupaciones juveniles.
0: En 1991 alcanzó la popularidad con el tema Cuando se acaba la noche, a Lai Luis Vega. Aunque creció escuchando baladas y ritmos anglosajones, un día escuchó el tema Hasta que te conocí, de Juan Gabriel, y decidió incursionar en la salsa.
1: En 1993 publicó su primer álbum de salsa titulado Otra Nota, con el cual logró un éxito rotundo.
0: Consolidó su fama mundial con producciones como Todo a su Tiempo en 1995 y Contra la Corriente en 1997, convirtiéndose en el primer solista de salsa en llenar por completo el Madison Square Garden de Nueva York. Pero y fue esposo de
1: J-Lo.
0: J-Lo.
1: De las más destacadas.
0: Ajá, también actuó en cine, en películas reconocidas como Man on Fire, Hombre en Llamas, en 2004. Y estelarizó la cinta biográfica El Cantante, en 2006, junto a Jennifer López, interpretando al legendario Héctor Lavoe. Pero si la electricidad, nos va a permitir, porque así no estemos al aire por la señal abierta, vamos a estar al aire por internet. Estaremos haciendo el especial de Marc Anthony.
1: Sí, el especial puede ser a partir de las 9:30 de la mañana.
0: 9:30 de la mañana de hoy, así que no te lo pierdas, el especial de Marc Anthony. Hasta aquí esta mágica e interesante sesión de farándula en Sensación Informa.
1: 8:53.
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0: caroreños fueron espectadores de un impresionante e imponente halo solar que se posicionó sobre la ciudad la mañana de este martes.
1: Exministro Alex Saab se declaró culpable de lavado de dinero tras acuerdo con la fiscalía.
0: La Virgen de Chiquinquirá visitó las ruinas de la pastora en Barrio Nuevo.
1: Gobierno y oposición reanudan para mañana jueves segundo ciclo de negociaciones.
0: Denuncian que los baños de la emergencia del Hospital Pastor López de Carora están colapsados y las personas están haciendo sus necesidades en el monte.
1: Capturan en Venezuela a último prófugo de la lista de los 10 más buscados del FBI.
0: Un muerto y dos heridos tras explosión de bombona e incendio en vivienda en Maracaibo.
1: Exigen esclarecer homicidio de dirigente y activista político Bismar Páez en Acarigua.
0: Culmina el receso judicial y reanudan atención al público este 16 de septiembre.
1: Preso por presuntos actos lascivos contra cuatro primitas en el Zulia.
0: Ministra San Juan, el Estado venezolano trabaja en fortalecer la carrera docente, académica y mejorar beneficios.
1: Captan a motorizado y su acompañante llevando cargado una moto en su vehículo dos ruedas en Falcón.
0: Atacan autobús en el peaje de Tazón durante ruta Caracas a Maracaibo.
1: Centros comerciales garantizan autogestión de electricidad.
0: Politólogo opina que el nuevo proceso de diálogo en Venezuela no va a ser fácil.
1: Organización Nacional de Transplante de Venezuela exhorta que se permitan trasplante de cadáver a vivo para salvar a pacientes.
0: El dólar para hoy se cotiza 846,51 bolívares.
1: La Casa Blanca espera que Venezuela firme más acuerdos petroleros esta semana en el G20.
0: Llueve a esta hora sobre Maracaibo, Estado Zulia y el Estado Trujillo.
1: Venezuela celebra la mejora de relaciones con Reino Unido y apuesta por recuperar el oro.
0: Muere Quino, el perro de rescate que ayudó a buscar a sobrevivientes tras los terremotos en Venezuela.
1: Novoa decreta nuevo estado de excepción y oficializa toque de queda nocturno en Ecuador.
0: Universidades colombianas reaccionan al anuncio de la Espriella de violar autonomía.
1: Guerra con Irán le cuesta a Estados Unidos unos 38 mil millones de dólares.
0: Casi 2.000 efectivos buscan a 129 desaparecidos tras el naufragio en Indonesia.
1: Colombia rescata 8 personas secuestradas por el ELN en la región del Catatumbo.
0: Pánico a bordo. Reventón de neumático obliga a un Boeing 737 a regresarse a aeropuerto iraní.
1: Falsos agentes asaltan la casa de un candidato a concejal en Paraguay.
0: En deportes,
1: Julio Mayora es triple coronado en los Juegos Suramericanos.
0: Martín Pérez alcanzó las 100 victorias en las Grandes Ligas.
1: Juan Bené es la sensible baja que viste de luto al periodismo deportivo universal.
0: Leo Messi es convocado por Argentina.
1: James Rodríguez anuncia que se retira de la selección Colombia.
0: El retorno de Víctor Felizola, el hombre de goma a las mangas de Caleo, crea expectativa en el estado Guárico.
1: Lismar León conquista el oro suramericano en los 50 metros mariposa.
0: Venezuela conquistó oro y plata en billar suramericano.
1: Leones abre ante Bravos, calendario como anfitrión.
0: La Vino Tinto presentó su convocatoria para los amistosos. En arte y en espectáculo,
1: Jonathan Molly sorprende como modelo en el New York Fashion Week.
0: Paloma se convierte en padre por segunda vez.
1: Tom Holland se convierte en el actor más taquillero de Hollywood.
0: Tom Cruise confiesa que no teme morir en escenas de alto riesgo. Un día como hoy, nacieron los cantantes Camilo Sesto y Marc Anthony. Hasta aquí las informaciones.
1: Trabajamos para ustedes el periodista Richard Alexander, Alameda CNP 14600 en la jefatura de redacción.
0: Narradores
1: Richard Alexander, Alameda CNP 14600.
0: Yervin Alexander Alameda.
1: Asistencia de programación.
0: Una red de profesionales, corresponsales y técnicos apoyándonos en todo el país, coordinados por Yervin Alexander Alameda.
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0: Te invitamos para mañana jueves, 7 de la mañana, estaremos acá frente a ti reportándote noticias actualizadas por Sensación Informa. Que tengas un maravilloso miércoles.
1: Feliz miércoles.
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3: Iniciamos.

septiembre 2026. Una mañana nublada en Carora. Buen provecho a todos los que a esta hora están desayunando. Y felicitaciones a los cumpleañeros. Elvin Alexander Ramírez en el control técnico y musicalización. Que les habla Richard Alexander Ramírez, certificado de locutor universitario 47402. Avalado por la Universidad del Zulia. Pero aquí le tenemos otro cargamento variado de música y a las 9:30 de la mañana el especial a Marc Anthony. De momento, Carolina Conca y

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1: La hora 9:36.
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2: Buenos días, Carola Torres Lara, Venezuela Planeta. Desde la división informativa de la FM Sensación te reporta Richard Alexander Lameda, 14600, Colegio Nacional de Periodistas, Seccional Lara. Los titulares más importantes de las informaciones acontecidas hasta este momento en nuestro planeta. Edición y montaje, Elvin Alexander Lameda. Imagen de la Virgen de Chiquinquirá visitó las ruinas de la Pastora en Barrio Nuevo. Motorizado que ha herido tras impactar con la tubería matriz proveniente de Atarigua a la altura del sector Agua Salada, carretera Barquisimeto Carora. 4 personas heridas tras colisionar a 2 carros al oeste de Barquisimeto. E insólitamente una grúa que pasaba por el lugar impactó contra 2 motorizados que se encontraban presentes en el sitio. Expoferia Plan Escolar 2026-2027 ofreció útiles y uniformes baratos en Cabudare. Dos hermanos matan a golpes a un amigo en Yaracuy por negarse a seguir tomando licor. Oposición y gobierno retoman el diálogo mañana jueves. Culmina receso judicial y reanudan atención al público desde de hoy miércoles. Ministra San Juan, el Estado venezolano trabaja en fortalecer la carrera docente académica y mejorar beneficios. Atacan autobús en el viaje de Tazón durante ruta Caracas a Maracaibo. Reino Unido elevará relaciones diplomáticas con Venezuela y designará embajador. Niña de 9 años permanece en estado delicado tras ser aplastada por una yegua en Falcón. Premio Nacional de Periodismo 2026, rinde homenaje post-mortem a Melissa de Sousa y otros comunicadores víctimas del doble terremoto. Muere Kino, el perro de rescate que ayudó a buscar a sobrevivientes tras los terremotos en Venezuela. Estado venezolano e India fortalecen la agenda de cooperación agrícola. Rescatan a recién nacida raptada en un centro comercial de Caracas. Protestan en 10 estados exigiendo nuevo CNE. Rescatan a un perrito que cayó al río Guay. Banco Central de Venezuela anuncia que todos los depósitos bancarios serán remunerados. Poli Sotillo asesinó a una mujer y 2 menores con su arma de reglamento en Anzoátegui. Detienen en flagrancia a mujer que incitaba a sus 2 hijos a pequeños a lastimarse con un cuchillo. Robinson González violó medida de alejamiento y asestó 16 puñaladas a su expareja en Carabobo. Abatido alias a Jean-Pierre durante enfrentamiento en Carabobo. Bebé de 1 año llega grave a la UCI en Maracaibo por ingerir gasoil. Falla en Guria habría dejado fuera de servicio 1200 megavatios en plena crisis eléctrica en Venezuela. Detienen a pastor evangélico por abusar sexualmente de su hijastra desde hace 4 años en Zulia. FBI captura en Venezuela fugitivo de su lista de los 10 más buscados. Alex Sachs se declara culpable de lavado de dinero y acuerda entregar información que involucra a altos a funcionarios venezolanos. CENIAT implementa plan integral de simplificación de trámites. Petróleo OPEP sube 5,6% y alcanza máximo desde abril. Gilles Bertrand asume como embajador de la Unión Europea en Venezuela. Estados Unidos entrega 9 toneladas de suministros al Hospital Varga en Caracas. Casa Blanca espera firmar más acuerdos petroleros en el G20 con Venezuela. Venezuela y Japón firman acuerdos de tecnología biónica para prótesis. Turkish Airlines reanudará sus vuelos a Caracas el 1 de octubre. Organización Panamericana de la Salud y Venezuela trazan ruta para eliminar enfermedades transmisibles. Daniel Noboa decreta nuevo estado de excepción y oficializa toque de queda nocturna en Ecuador. Universidades colombianas reaccionan a anuncio de Abelardo de la Espriella de violar autonomía universitaria. Guerra con Irán le cuesta a Estados Unidos unos 38 mil millones de dólares. 2000 efectivos buscan a 129 desaparecidos tras el naufragio de ferry en Indonesia. Colombia rescata 8 personas secuestradas por el Ejército de Liberación Nacional en la región del Catatumbo. Pánico a bordo. Reventón de neumático obliga a un Boeing 737 a regresar a un aeropuerto iraní. Falsos agentes asaltan la casa de un candidato a concejal en Paraguay y se llevan una caja fuerte. En deportes, Julio Mayora es triple coronado en los Juegos Suramericanos. Martín Pérez alcanzó las 100 victorias en Grandes Ligas. Fallece el periodista deportivo Juan Bené a los 97 años. Leo Messi es convocado por Argentina. Víctor Felizola, el hombre de goma, regresa a las mangas de coleo. Lismar León conquista el oro suramericano en los 50 metros mariposa. Venezuela con conquistó oro y plata en billar suramericano. Leones abre ante Bravos calendario como anfitrión en la Liga Venezolana del Béisbol Profesional. La Vinotinto presentó su convocatoria para los amistosos. En arte y espectáculo, Jonathan Mori sorprende como modelo en el New York Fashion Week. Maluma se convierte en padre por segunda vez. Tom Holland se convierte en el actor más taquillero de Hollywood. Tom Cruise confiesa que no teme morir en escenas de riesgo. En efemérides, en 1546 muere Juan de Carvajal, fundador del Tocuyo, Estado Lara. En 1736 muere Daniel Fahrenheit, inventor del termómetro de mercurio y la escala Fahrenheit. En 1810, México inicia su independencia de España. En 1890 muere Luis Leprim, inventor del cine. En 1923 se funda Santa Elena de Guairén, en el estado Bolívar. En 1946 nace el cantante Camilo VI. En 1959 se transmite el primer episodio de Radio Rochela. En 1959 se presenta la primera fotocopiadora marca Xerox. En 1968 nace el cantante Marc Anthony. En 1984 muere Louis Roth, inventor del bikini. En 2025 muere el actor Robert Redford. Hoy es el Día Internacional de la Preservación de la Capa de Ozono, Día de la Cardiología Intervencionista, Día de la Ciencia, la Tecnología y la Innovación y Día Mundial del Barbero. Te dejamos esta frase: aprovecha cada momento con quien amas, porque la vida está hecha de despedidas inesperadas. Arthur Marchena. 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

0: Central, Llanos Centrales, Occidentales, Yaracuy, Lara, Falcón, Andes y Zulia. Acumulados pluviométricos entre 1 y 50 milímetros. En cuanto a las temperaturas, una mínima de 6 grados Celsius en Montañas Mary, máxima cercana a 39 grados Celsius en nuestra comunidad Esequiba, Bolívar y Falcón. Oleaje oscilando entre 1 y 1.5 metros de altura en toda la línea costera del país. Fase lunar, 2 días antes de cuarto creciente. Ubicación de las ondas tropicales número 50, desplazándose por el oriente de Venezuela. Número 51, al este de las islas de Cabo Verde. Se estima su llegada a nuestra Guayana Esequiba entre el lunes 21 y martes 22 de septiembre. El tiempo no espera. 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

0: La salsa de Marc Anthony, la salsa de Marc Anthony sonando en este especial musical por Sensación, conmemorando la fecha de su nacimiento.
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0: 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La hora.
1: 10:30.
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2: Sensación informa. Trabajos en la represa Turimiquire podrían extenderse hasta marzo de 2027 en los estados Sucre y Nueva Esparta. Ariana Ágreda amplía detalles con apoyo de Unión Radio.
3: El alcalde de Cumaná, Pedro Figueroa, informó que los trabajos en el embalse que surte agua a los estados Sucre y parte del estado Nueva Esparta continúan en su primera fase de saneamiento y rehabilitación. Indicó que las afectaciones registradas en el túnel trasvase durante el mes de febrero, producto de un sismo en la zona, ocasionaron un daño estructural que mantiene una alta inversión en trabajos técnicos y movilización de autoridades nacionales y regionales. Pedro Figueroa, alcalde de Cumaná.
4: Ustedes han visto, no ha habido declaración oficial sobre una solución definitiva, porque no hay solución definitiva. Realmente el daño que sufre el túnel es importante. Si esperamos que para marzo esta gran problemática

0: Sucre, Ariana Ágreda, Unión Radio.
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fue el propio autor de esa canción, Polo Montañez, quien conoció a esa dama de nombre Adiar García, una mesera, cuando ella estaba pasando por un momento muy difícil en su vida, física y emocionalmente, en un restaurante de Cuba.

0: prometiéndole no abandonarla jamás y hacerla feliz por el resto de su vida. Soy Richard Alexander Lameda.
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0: Los éxitos de Marc Anthony sonando en este especial musical, hoy en su cumpleaños.
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0: 5:09.
1: La hora 10:52.
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2: Buenos días, Carola Torres Lara, Venezuela Planeta. Desde la división informativa de la FM Sensación te reporta Richard Alexander Lameda, 14600, Colegio Nacional de Periodistas, Seccional Lara. Los titulares más importantes de las informaciones acontecidas hasta este momento en nuestro planeta. Edición y montaje, Elvin Alexander Lameda. Imagen de la Virgen de Chiquinquirá visitó las ruinas de la Pastora en Barrio Nuevo. Motorizado que ha herido tras impactar con la tubería matriz proveniente de Atarigua a la altura del sector Agua Salada, carretera Barquisimeto Carora. Caroleños fueron espectadores de un imponente e impresionante halo solar que se posó sobre la ciudad durante la mañana de este martes. Cuatro personas heridas tras colisionar a dos carros al oeste de Barquisimeto. E insólitamente una grúa que pasaba por el lugar impactó contra dos motorizados que se encontraban presentes en el sitio. Expoferia Plan Escolar 2026-2027 ofreció útiles y uniformes baratos en Cabudare. Dos hermanos matan a golpes a un amigo en Yaracuy por negarse a seguir tomando licor. Oposición y gobierno retoman el diálogo mañana jueves. Culmina receso judicial y reanudan atención al público desde hoy miércoles. Ministra San Juan. El Estado venezolano trabaja en fortalecer la carrera docente académica y mejorar beneficios. Atacan autobús en el viaje de Tazón durante ruta Caracas a Maracay. Reino Unido elevará relaciones diplomáticas con Venezuela y designará embajador. Niña de 9 años permanece en estado delicado tras ser aplastada por una yegua en Falcón. Premio Nacional de Periodismo 2026, rinde homenaje post-mortem a Melissa de Sousa y otros comunicadores víctimas del doble terremoto. Muere Kino, el perro de rescate que ayudó a buscar a sobrevivientes tras los terremotos en Venezuela. Estado venezolano e India fortalecen la agenda de cooperación agrícola. Rescatan a recién nacida lactante en un centro comercial de Caracas. Protestan en 10 estados exigiendo nuevo CNE. Rescatan a un perrito que cayó al río Guaire. Banco Central de Venezuela anuncia que todos los depósitos bancarios serán remunerados. Polizotillo asesinó a una mujer y dos menores con su arma de reglamento en Anzoátegui. Detienen en flagrancia a mujer que incitaba a sus dos hijos a pequeños a lastimarse con un cuchillo. Robinson González violó medida de alejamiento y asestó 16 puñaladas a su expareja en Carabobo. Abatido alias a Jean-Pierre durante enfrentamiento en Carabobo. Bebé de 1 año llega grave a la UCI en Maracaibo por ingerir gasoil. Falla en Guria habría dejado fuera de servicio 1.200 megavatios en plena crisis eléctrica en Venezuela. Detienen a pastor evangélico por abusar sexualmente de su hijastra desde hace 4 años en Zulia. FBI captura en Venezuela fugitivo de su lista de los 10 más buscados. Alex Sachs se declara culpable de lavado de dinero y acuerda entregar información que involucra altos a funcionarios venezolanos. CENIAT implementa plan integral de simplificación de trámites. Petróleo OPEP sube 5,6% y alcanza máximo desde abril. Gilles Bertrand asume como embajador de la Unión Europea en Venezuela. Estados Unidos entrega 9 toneladas de suministros al Hospital Varga en Caracas. Casa Blanca espera firmar más acuerdos de petroleros en el G20 con Venezuela. Venezuela y Japón firman acuerdos de tecnología biónica para prótesis. Turkish Airlines reanudará sus vuelos a Caracas el 1 de octubre. Organización Panamericana de la Salud de Venezuela trazan ruta para eliminar enfermedades transmisibles. Daniel Noboa decreta nuevo estado de excepción y oficializa toque de queda nocturna en Ecuador. Universidades colombianas reaccionan a anuncio de Abelardo de la Espriella de violar autonomía universitaria. Guerra con Irán le cuesta a Estados Unidos unos 38.000 millones de dólares. 2.000 efectivos buscan a 129 desaparecidos tras el naufragio de ferry en Indonesia. Colombia rescata 8 personas secuestradas por el Ejército de Liberación Nacional en la región del Catatumbo. Pánico a bordo. Reventón de neumático obliga a un Boeing 737 a regresar a un aeropuerto iraní. Falsos agentes asaltan la casa de un candidato a concejal en Paraguay y se llevan una caja fuerte. En deportes, Julio Mayora es triple coronado en los Juegos Suramericanos. Martín Pérez alcanzó las 100 victorias en Grandes Ligas. Fallece el periodista deportivo Juan Bené a los 97 años. Leo Messi es convocado por Argentina. Víctor Felizola, el hombre Padre de Goma regresa a las mangas de coleo. Lismar León conquista el oro suramericano en los 50 metros mariposa. Venezuela conquistó oro y plata en billar suramericano. Leones abre ante Bravos calendario como anfitrión en la Liga Venezolana del Béisbol Profesional. La Vinotinto presentó su convocatoria para los amistosos. En arte y espectáculo, Jonathan Mori sorprende como modelo en el New York Fashion Week. Maluma se convierte en padre por segunda vez. Tom Holland se convierte en el actor más taquillero de Hollywood. Tom Cruise confiesa que no teme morir en escenas de riesgo. En efemérides, en 1546 muere Juan de Carvajal, fundador del Tocuyo, Estado Lara. En 1736 muere Daniel Fahrenheit, inventor del termómetro de mercurio y la escala Fahrenheit. En 1810, México inicia su independencia de España. En 1890 muere Luis Leprín, inventor del cine. En 1923 se funda Santa Elena de Guairén, en el Estado Bolívar. En 1946 nace el cantante Camilo VI. En 1959 se transmite el primer episodio de Radio Rochela. En 1959 se presenta la primera fotocopiadora marca Xerox. En 1968 nace el cantante Marc Anthony. En 1984 muere Louis Roth, inventor del bikini. En 2025 muere el actor Robert Redford. Hoy es el Día Internacional de la Preservación de la Capa de Ozono. Día de la Cardiología Intervencionista. Día de la Ciencia, la Tecnología y la Innovación. Y Día Mundial del Barbero. Te dejamos esta frase: aprovecha cada momento con quien amas, porque la vida está hecha de despedidas inesperadas. Arthur Marchena. 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
10: ¿Qué tal, amigos? Hoy hablaremos sobre un excelente cantautor, un genio, un prodigio de la música en español, conocido como Camilo VI. Repasaremos su exitosa carrera y hablaremos de su triste final. Póngase cómodo porque aquí comenzamos.
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10: Nació en una familia de clase humilde, hijo del matrimonio formado por Eliseo Blanes Mora y Joaquina Cortés Garrigós. Ninguno de los dos pertenecía al medio artístico. Fue corista de su colegio en Alcoy. En los 60, formó parte del grupo Pop Los Dacen, presentándose en bodas y cantaban covers de The Beatles, Los Bee Gees, El Dúo Dinámico y otros, además de las primeras composiciones del propio Camilo. En 1965 viajan a Madrid para participar en el concurso de televisión española Salto a la Fama. Interpretaron Flamenco, de Los Brincos. Después de esa actuación, la banda delincuente los contrató, pero las cosas no salían como ellos esperaban y los miembros del grupo regresaron al COI, pero Sesto se quedó en la capital. Tuvo que dedicarse a tocar instrumentos, a hacer coros para otros músicos y a pintar para poder sobrevivir. En 1966, Sesto entró en las filas de Los Botines, que a partir de entonces pasa a llamarse Camilo y Los Botines. El grupo participó en 1967 en el rodaje de la versión cinematográfica española de El Flautista de Amelín. Sesto llegó a estar entre los protagonistas principales en Los Chicos del Preu, dirigida por Pedro Lázaga, una de las 100 películas más vistas de la historia del cine español. Y su profética frase guitarra en mano, con esta la voy a armar, seré famoso, grabaré discos que se venderán por millones.
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10: En otoño de 1970 grabó un sencillo con los temas Llegará el verano y Sin dirección, y ganó el premio Revelación en el Festival de los Olés de la Canción.
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10: En el mes de marzo de 1971 grabó su álbum Algo de mí, dirigido y realizado por su compatriota el cantautor Juan Pardo, y habiendo cambiado su apodo artístico inicial por el de Camilo Sesto y con algunas de sus composiciones. Comenzó a hacerse popular con canciones como Lanza tu voz, A ti, Manuela, Ay, Ay, Rosetta y Mendigo de amor.
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10: En mayo participó en el Festival de la Canción del Atlántico en Puerto de la Cruz, Tenerife, donde obtuvo el segundo lugar con la canción Mendigo de amor, compuesta por Juan Pardo.
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10: En 1972 llegó a Argentina, en donde recibió su primer disco de oro y comenzó una serie de exitosas presentaciones en Buenos Aires y ciudades importantes de otros países. Ese año editó su álbum Solo un hombre, también dirigido y producido por Juan Pardo, con temas que se convirtieron en éxitos tales como Amor a Mar, Fresa Salvaje, Como Cada Noche, Con Razón o Sin Razón, y Tobía Man, el cual fue nominado al Grammy como Mejor Canción Extranjera.
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10: En 1973, en el segundo festival OTI de la Canción, logró el quinto puesto con el tema Algo Más, el cual llegaría a convertirse, paradójicamente, en un éxito de ventas en el ámbito de la OTI, y se hizo de muchos premios a nivel internacional.
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10: En noviembre de ese año salió a la venta uno de sus discos más vendidos, Algo Más, con los temas Algo Más, Sin Remedio y Todo por Nada, que llegaron a los primeros lugares en todo el mundo. En febrero de 1974 participó en el Festival de Viña del Mar, Chile. Después editó su álbum Camilo y temas como Quieres ser mi amante, Llueve sobre mojado, Ayúdame, Isabel, Déjame participar en tu juego, y un clásico infaltable cada año y en la misma fecha, Madre. El 6 de noviembre de 1975, Camilo comenzó a protagonizar la ópera rock Jesucristo Superstar, también la produjo, costeándola en su totalidad. El proyecto resultaba sumamente complejo y caro, por lo que se dudaba acerca de su viabilidad. Pero, una vez en marcha, las funciones se prolongaron por 4 meses con un gran éxito de público.
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10: En este año editó y produjo su álbum Amor Libre con grandes éxitos como Jamás, Piel de Ángel, Melina, entre otros. Además sale al mercado la banda sonora de Jesucristo Superstar.

0: Al finalizar la obra, la empresa Gillette ofreció a Sesto $50,000 por afeitarse la barba para uno de sus anuncios. El cantante aceptó, pero donó el dinero a un asilo de niños huérfanos. Camilo Sesto también es responsable de la carrera de Miguel Bosé al lanzarlo como cantante.
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0: En mayo de 1977 sale a la venta su álbum Rasgos con grandes éxitos, Si tú te vas, Con el viento a tu favor y Mi buen amor.

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1: Ese mismo año edita otro álbum llamado Entre Amigos, con éxitos de la talla de Miénteme y Celos. El título hace referencia a los compositores a los cuales se abre Camilo VI, invitándolos a este disco. Entre ellos destaca el compositor español Juan Carlos Calderón, quien entre otros temas le compone Celos, uno de los escasos grandes éxitos suyos de los que él no es autor.
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1: En 1978 se edita su álbum Sentimientos. Al mismo tiempo, Vivir así es morir de amor, y su tema, El amor de mi vida, del mismo álbum, se transforma en el sencillo más vendido de toda la década y en tema clásico.

0: En 1979, en abril se le otorga un disco de platino por haber vendido la cifra récord de 13 millones de discos durante ese año en todo el mundo. El 6 de noviembre se presenta en el Madison Square Garden de Nueva York, ante más de 45 mil personas, bajo el reclamo de ser The Sinatra of Spain. Actúa invitada por él, Ángela Carrasco. Escribe una canción especial para el afamado cantante mexicano José José, Si me dejas ahora, la cual le da el nombre al álbum de este intérprete, al igual que otra canción, ¿Dónde vas? Ese disco fue producido por Sesto, quien produjo en diciembre su álbum Horas de Amor, llegando a los primeros lugares de temas exitosos de la temporada, La culpa ha sido mía, Has nacido libre y Si me dejas ahora.
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0: A finales de este año, compuso y produjo el que quizás fue uno de los temas a dúo más importantes de la década, Callados.

En enero de 1980, visita Argentina con Ángela Carrasco. Su presencia es aprovechada para ser incluidos en la película Argentina, la discoteca del amor. En agosto hace la primera gala de verano en Madrid. A finales de ese año edita su álbum Amaneciendo, con el que se ubica como número uno en toda América y España, vendiendo más de 10 millones de copias del álbum, con 5 sencillos editados, destacando Perdóname, Vivir sin ti, Días de vino y rosas, Donde estés, Con quien estés y Un amor no muere así como así,

En febrero de 1981, fue invitado al Festival de Viña del Mar, Chile. Le entregaron a pedido del público el premio Gaviota de Plata. Fue el primer artista al que se le concede este galardón. Este premio quedará desde entonces consagrado como el símbolo de ese festival. Ella

Después de una gira, Camilo se presentó nuevamente en el Casino Las Vegas con nueva exhibición, producción y arreglos. Entre el público se encuentran Priscilla Presley, Julio Iglesias, Miguel Bosé, José Luis Rodríguez, El Puma, entre otros. En octubre sale al mercado su álbum Más y Más, los temas Amor No Me Ignores, Tarde o Temprano y el clásico No Sabes Cuánto Te Quiero llegan a los primeros lugares. El Día de la Hispanidad vuelve a actuar en el Madison Square Garden de Nueva York, participando en el Festival de la Hispanidad. En 1982, ofrece un recital en Palma de Mallorca ante 16.000 personas con un emocionante cierre, cuando Camilo le dedica el tema Perdóname a su madre y ambos rompen en llanto, el público se pone de pie.

Ese mismo año saca al mercado su álbum Camilo, grabado totalmente en inglés. A finales de este año produce su álbum Con Ganas con los grandes éxitos Mi Mundo Tú, Terciopelo y Piedra, Mientras Tú Me Sigas Necesitando y Devuélveme Mi Libertad, entre otros.

En 1983, se presenta con extraordinario éxito en la BBC de Londres en el show de Grace Kennedy. La presentadora lo nombra Camilo VI Superstar. Ambos interpretan a dúo You Don't Bring Me Flowers y Camilo canta sus más recientes éxitos, incluyendo Shoulder to Shoulder. 12, el 14 y 15 de mayo de ese año, Camilo VI se presenta en el Felt Forum de Nueva York. A finales de mayo, en su gira por los Estados Unidos, se presentó en el de Universal Amphitheater. Camilo VI incursiona en Hollywood al presentarse en los estudios Universal en 2 horas de actuación ante más de 16.000 personas, lo coloca como el artista extranjero más importante de ese año, Disco Show. Ese mismo año produce además un LP para Ángela Carrasco, Unidos, compuesto y producido por él mismo, y otro para la mexicana Lucía Méndez, intitulado Cerca de Ti, también producido y escrito por él.

El 24 de noviembre de 1983 nació su único hijo, Camilo Michel Blanes Ornelles, fruto de una breve relación con la mexicana Lourdes Ornelles, cuya custodia obtuvo. Se editó su álbum Amanecer 84. Éxitos como Paloma Blanca, Paloma Mía y Amor de Mujer llegan a los primeros puestos en los 40 principales.

1984, el 14 de febrero, Sesto actúa en Chicago, donde reúne a más de 15.000 personas en el pabellón. El sencillo, My Love, interpretado a dúo con la actriz y cantante Audrey Landers, de la serie Dallas, se transforma en todo un éxito en los Estados Unidos, en Alemania y en los Países Bajos.

En 1985, escribe su autobiografía titulada Biografía y Memorias, editada por Plaza y Janés. En ella plasma toda su vida, sus experiencias, sus amores, sus inquietudes, su familia, sus referencias musicales y sus intimidades. En 1986 lanza su álbum Agenda de Baile y su nueva versión de Quererte a Ti. En febrero se lleva a cabo la entrega de premios Grammy el sencillo Corazón Encadenado, producido y escrito por Camilo e interpretado a dúo junto a Lani Hall, es el ganador en Los Ángeles. ¿Qué?

En marzo de 1987 declarará en la revista Hola, me voy porque quiero hacerme mayor viendo hacerse mayor a mi hijo. Siendo esa la principal razón, también pueden señalarse como causas para su adiós el cansancio de Camilo tras su larga y densa trayectoria artística, y los más de 6.000 conciertos desde 1970 a 1987 por todo el mundo sin parar. Traslada su residencia a Miami. En 1988, desde marzo alternando el uso de su residencia norteamericana con la de su chalet en Torrelodones, Madrid, España, siempre junto con su hijo. Realizó algunas actuaciones esporádicas por España, el 15 de julio en La Eliana, Valencia, el 27 de agosto en Santa Pola, Alicante, el 5 de septiembre en Rocafort, Valencia, y el 8 de septiembre en Monóvar, Alicante. En 1991 regresa al mundo de la música con el álbum A Voluntad del Cielo con nuevos sonidos y éxitos, Bienvenido Amor, Vuelve, y el ya clásico, Amor Mío, que me has hecho, que además viene acompañado con un video promocional, catalogado por muchos como el mejor de su carrera, y que rompe récords de ventas en América, y de permanencia en el primer lugar en la revista Billboard.

0: Lleva a cabo actuaciones en Caracas, Venezuela y en Bogotá, Colombia, tras las cuales es ovacionado de pie durante más de media hora. Llega a Argentina para promover su álbum A Voluntad del Cielo, presentándose en los programas de Susana Jiménez, además Mirtha Legrand y Raúl Matas en Chile. A finales de ese año, el tema, Amor Mío, ¿Qué Me Has Hecho?, ostenta el récord de 18 semanas consecutivas en el puesto número 1 de la revista Billboard. Además es nominado al Grammy, categoría, Mejor Producción. En 1992 sale a la venta el álbum Huracán de Amor. En marzo de 1993 se presentó en México en la celebración de los 30 años de carrera de José José, recitando unas palabras y cantándole la canción que 14 años atrás le escribió, Si me dejas ahora.
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0: En 1994 sale al mercado el álbum Amor sin Vértigo, en donde se incluye una canción cantada con su hijo, Sentimientos de Amor.
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0: En 2001 se le trasplantó el hígado a causa de una hepatitis que había contraído en los años 80.
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5: Claro, es como hay que estar.
6: Un cólico nefrítico.

0: En ese disco incluye su versión de Duda de Amor, que llega rápidamente al número uno en América, también su nueva versión de su clásico Fresa Salvaje y Mi Ángel Azul, el cual lo sitúa nuevamente como primera figura.
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0: En 2003 llevó a cabo una gira por varios países americanos, Chile, Perú, Colombia y México. En 2004 participó en la segunda jornada del Festival de Viña del Mar.
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0: Allí recorrió sus éxitos de ayer y hoy. Su actuación le valió retirarse del escenario con una antorcha de plata, una antorcha de oro y una gaviota de plata. En diciembre de ese mismo año se editó el recopilatorio Camilo VI número 1, que logró un gran éxito de ventas con 50 discos de diamante. En él, junto a sus grandes éxitos, vieron la luz los temas Nada ocurrirá y Quién será, inéditos hasta entonces.
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0: En 2008 inició su gira Camilo Pura Vida, que es el inicio de su tour de despedida con presentaciones en América.

0: digo adiós.
1: En 2009 continuó con exitosas presentaciones en Estados Unidos, el 9 de octubre, Nueva York en el The United Palace, el 10 de octubre, Nueva Jersey en el Teatro Riz, el 17 de octubre, Miami en el Monumental Estadio American Airlines Arena, y prosigue por México, Arena Monterrey, Auditorio DF, Auditorio Chiapas, Guadalajara, Venezuela, Perú, con llenos totales en todas y cada uno de los megaeventos, todas las entradas agotadas a los pocos días. Camilo actúa en dos conciertos, el 1 y 2 de octubre, en el Palacio de Congresos, donde interpreta más de 30 canciones y cuyo material es grabado. El 12 de enero de 2013 fue atracado en su chalet de Madrid, donde los ladrones entraron y amordazaron al cantante. Se sustrajeron diferentes objetos de valor y dinero. El cantante sospechó de una persona de confianza a la que demandó, pero el juicio se celebró tras su fallecimiento. A finales de 2016, coincidiendo con su cumpleaños número 70, se publica un nuevo recopilatorio llamado Camilo 70. Este CD contiene 60 canciones, entre éxitos y temas inéditos. Su triste final. El 8 de septiembre del 2019, a la edad de 73 años. La causa de la muerte de Camilo VI fue un paro cardiorrespiratorio asociado a un fallo renal, por el cual ya mantenía un delicado estado de salud desde hacía varios años. Un problema de alcoholismo terminó en un trasplante de hígado en 2001, que resultó fallido al sufrir rechazo y hubo que repetir. En 2011 sufrió un accidente doméstico al caerle una estantería de libros encima, rompiéndose un tobillo. El incidente requirió varias operaciones que debilitaron aún más su salud. En 2015 se sometió a varias intervenciones estéticas en su rostro, las que fueron muy comentadas. Se le atribuyeron romances con las actrices Marcia Bell, Blanca Estrada, Andrea Bransten y Maribel Martín. Gracias amigos, hasta la próxima.

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0: A petición del público, este programa será repetido hoy a las 4 de la tarde para que vuelvas a estar en esta historia en primera fila.
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2: La hora 11:39.
0: 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La delegación del gobierno junto a un grupo de diputados de la Asamblea Nacional electa en 2015 inicia este jueves 17 de septiembre el segundo ciclo del diálogo promovido por Estados Unidos, el cual comenzó en su primer encuentro el 6 de agosto. En este segundo ciclo de negociaciones se tiene previsto que las partes continúen con el tema judicial e incluyan en la agenda las garantías civiles y políticas y la libertad de expresión. Por el oficialismo lidera el presidente de la Asamblea Nacional, Jorge Rodríguez. El pasado 12 de agosto, el chavismo y este sector opositor cerraron la primera negociación del diálogo después de casi una semana de discusión. Las partes acordaron entonces la renovación completa del Tribunal Supremo de Justicia, también recuperar activos de la Reserva Internacional del país depositada en el Banco de Inglaterra, con el fin de atender a las víctimas del doble terremoto del pasado 24 de junio.
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4: Fugas silenciosas, el control del IVA en tu empresa. En la operación diaria de un negocio, los detalles son los que marcan la diferencia entre el estancamiento y el crecimiento sostenido. Ser un agente de retención impecable requiere algo más que voluntad. Exige la precisión técnica necesaria para evitar que pequeñas fallas se conviertan en grandes pérdidas. Cada factura procesada y cada retención calculada con exactitud es un testimonio de la salud administrativa de su proyecto. Estas fugas silenciosas de capital causadas por errores operativos son las que restan energía a su capacidad de invertir. La gestión exacta no solo nos mantiene al día con la norma, sino que nos blinda nuestro flujo de caja y fortalece la transparencia ante proveedores y aliados. En esta etapa de reconstrucción económica, la confianza se construye con procesos transparentes y la eficiencia en lo cotidiano es el pilar que sostiene las metas más ambiciosas. Al dominar nuestra operación fiscal con disciplina, estamos protegiendo el esfuerzo de hoy para asegurar la solidez de mañana, porque en la nueva Venezuela, la excelencia se demuestra en el respeto por el detalle.
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0: 12:54.
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2: Sensación informa. La Rectoría Judicial Caracas informó el reinicio de las actividades judiciales a partir de este miércoles 16 de septiembre de 2026, tras finalizar el receso judicial. El organismo estableció un horario laboral comprendido de lunes a viernes entre las 8 de la mañana y las 2:30 de la tarde, como parte de las medidas orientadas al ahorro energético. Sin embargo, la institución detalló que la norma exceptúa de este esquema a los tribunales de la Jurisdicción Civil Especial, los cuales se encuentran habilitados para brindar atención prioritaria a las personas afectadas por los eventos sísmicos registrados en el país el 24 de junio.
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0: 12 y 13 minutos.
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2: Buenas tardes, doctor. Buenas tardes. Adelante. Sí, en el sofá, por favor. Ponte cómodo. Recuéstame, sí. Vas a pensar que ha sido un ave que ha estado enjaulada durante toda su vida y que hoy está a punto de abrir esa puerta, la puerta de esa jaula.

0: 12 y 31 minutos.
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2: Sensación informa. La Liga Venezolana del Béisbol Profesional anunció que 4 jugadores de la liga fueron suspendidos luego de dar positivas sustancias prohibidas en el programa antidopaje durante la temporada 2025-2026. Mediante un comunicado, informó que el jugador de Navegantes del Magallanes, Rogden Odor, recibió un castigo de 13 juegos tras positivo por estimulantes. El lanzador de Bravos de Margarita, Melvi Acosta, recibió la misma cantidad por detectarle el uso de anabolizantes. Misma situación que el derecho de Caribe se de Azuategui, Ángel Cuenca. Por último, el abridor Osmer Morales de Margarita recibió la sanción más severa con 20 juegos, aunque también se trataba de anabolizantes. La suspensión de estas figuras será de forma inmediata comenzando en la temporada regular de este año prevista para iniciar el 12 de octubre.
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0: 1:55.
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0: 2:31.
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0: 2:34.
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0: 2:57.
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0: La hora 3 en punto.

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0: 3:14.
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0: 3:30.
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0: La hora 3:30.

0: 3 y 40 minutos.
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0: 3:57.
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0: 4 y 58 minutos.
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0: 5:23.
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0: 5:38.
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0: 5:50.
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1: 9:50.

0: 5 y 55 minutos.
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0: 6:15.
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0: 6:28.
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6:50 en Sensación con Inolvidable. 6:50, feliz, agradable y cálida tarde noche de este miércoles 16 de septiembre de 2026. Retornada la electricidad, aquí estamos para seguirles acompañando en la cocina, en el comedor, en la sala, en tu habitación, en tu lugar de trabajo, en tu vehículo. Hoy acompáñame a través de un texto en WhatsApp por el 0424-584-5267. Te acompaña quien te habla, Richard Alexander Lameda, certificado de locutor universitario 47402, avalado por la Universidad del Zulia. Apoyamos a Jesús Hernán González, el nombre de pila de Pecos Cambas. Ámame. Antes azúcar, cacao y leche, soy así. Pero vamos a entrar de una vez con un servicio público gratuito de Sensación. Atención, el ciudadano Leonel Rojas extravió cartera con toda su documentación. El señor Leonel Rojas extravió documentos y cartera con toda su documentación en el trayecto de la 14 de febrero, calle Bolívar, calle José Luis Andrade, calle San Pedro, en esa dirección. Él agradece a la persona que haya encontrado su cartera. Por favor, lo puede llamar al 0426-783-0895. 0426-783-0895. Hay buena gratificación. Servicio público gratuito de Sensación, siempre de la mano contigo. Hoy ha sido invitado Camilo Blanes, Camilo VI. Se conmemora la fecha de su nacimiento. Ayúdame.

en la FM Sensación son las 6:56. Hoy de invitado Camilo Blanes, Camilo VI. Más música, compañía e información por Sensación. Escuchemos a Janet. Daría cualquier cosa por estar contigo.

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1: Al oír el tono serán las 19 horas, 0 minutos, 0 segundos.
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3: Son las 7:00, 7 en punto, son las 7 de la noche, hora del Observatorio Naval Cajigal, Caracas, Venezuela, y nuestro país son las 7 de la noche, hora sensación. Buenas noches, Carola Torres Lara, Venezuela Planeta. Desde la división informativa de la FM Sensación te reporta Richard Alexander Lameda. 14.600, Colegio Nacional de Periodistas, Seccional Lara. Algunos titulares de las informaciones más importantes acontecidas hasta este momento en nuestro planeta. Comenzamos. Baños colapsan en emergencia del Hospital Doctor Pastor López de Carora. Javier López y Jesús Guillermo Gómez regresaron a Venezuela. Vehículo se estrella contra tienda de estación de servicio en el elevado de Puerto La Cruz y deja varios heridos en el estado Anzoátegui. Conductor de 57 años muere tras chocar contra un poste en la Fuente Luminosa de Barcelona, estado Anzoátegui. Presidente de Paraguay viajará a Venezuela. Venezuela enviará a Estados Unidos cargamento de aluminio valorado en 50 millones de dólares. Venezolanos en Chile podrán viajar con pasaporte vencido. Donald Trump sacó a Venezuela de lista de países que incumplen en lucha contra el narcotráfico. Onda Tropical 51 llega a Venezuela este 21 de septiembre, son las 7:01. Hallan artefacto explosivo en comando del Partido Socialista Unido de Venezuela en Catia, estado La Guaira. Incautan 11 kilogramos de droga a dos venezolanos en Bogotá. Ha culminado receso judicial y reanudan atención al público desde hoy en el Ministerio Público y los tribunales en Venezuela. Ministra San Juan dice que el Estado venezolano trabaja en fortalecer la carrera docente académica y mejorar beneficios. Son las 7:02. Escuchas algunos titulares. Cámara de Estados Unidos vota para frenar guerra contra Irán. Daniel Noboa decreta nuevo estado de excepción y oficializa toque de queda nocturno en Ecuador. Son las 7:02. Leones del Caracas definió sus 8 importados para la Liga Venezolana del Béisbol Profesional 2026-2027. Tomás Rincón anuncia su retiro del fútbol profesional. Fabeco anuncia Campeonato Nacional de Toros Coleados 2026. Fórmula 1 presentó el calendario del 2027. Messi jugará su último partido con la selección de Argentina. Son las 7:02. En arte y espectáculo, el cantante J Balvin y Valentina Ferrer se separan tras 10 años juntos. Cantantes Rosalía y Karol G optarán al Latin Grammy al álbum del año. Pues se recuerda el nacimiento del salsero Marc Anthony y también el nacimiento del cantante español Camilo Balanes, Camilo VI. Recuerda que estas y otras informaciones ustedes las van a escuchar ampliadas en el noticiero de las 8 de la FM Sensación. 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
3: Artista invitado Camilo Blanes, Camilo VI, hoy a recordarse su fecha de nacimiento, su éxito internacional con el viento.

76, el inolvidable 76, con el viento a tu favor, con Camilo Blanes, Camilo Sexto, nuestro artista invitado hoy. Vamos con el servicio público gratuito de sensación. Atención, muchísima atención, el ciudadano Leonel Rojas extravió cartera con toda su documentación. Leonel Rojas, él dice que recorrió el trayecto Avenida 14 de Febrero, calle Bolívar, calle José Luis Andrade, calle San Pedro. Cualquier persona que haya encontrado esta cartera con documentos de Leonel Rojas puede llamarlo al 0426-783-0895, 0426-783-0895. Hay buena gratificación. También pueden traer la cartera a los estudios de Sensación. Servicio público gratuito de Sensación, siempre de la mano contigo. Abrimos a las complacencias. Jonathan el Torrero, reportando y activado con la sintonía de Sensación. Gracias, Jonathan. Pero a esta hora no hay electricidad en la zona del sector trasandino, desde la calle hacia la Sirve, es decir, desde la calle de la alcaldía hacia arriba, hacia la parte alta, no hay electricidad. Todo lo que tiene que ver con el sector Santo Domingo, sector Tarazandino, toda esa parte no tiene electricidad a esta hora, desde aproximadamente las 6:30 de esta tarde. Tenemos más de las complacencias. Hola Richard, buenas noches, para que me saludes a Omar, también para Manta, sintonía total contigo en Ecuador. Salúdame a Brigitte, reportando sintonía en Chile. Salúdame a Carmen, también para Brenda, que es nombre tan bonito. Saludos en Chile. Seguimos saludando a Joendri, también para María Domitila, que reportan la sintonía de la FM Sensación. También tenemos saludos en Cundinamarca, Colombia. Gracias por escucharnos. Allá nos escucha Marielvi y también Rosimara. Saludos para todos ustedes. Recuerda, pueden seguir con los mensajes al 04-24-584-5267. Scorpion, vientos o de cambio.

inolvidable con Sensación Scorpion y su éxito Vientos de Cambio. Espero la estén pasando bien en esta calurosa tarde. Y los que no tienen electricidad a esta hora se conectan a través de radios recargables y celulares. También los que tienen UPS a través de internet. Saludos para María José Campos, que está sintonizando la FM Sensación. También para Mariela Torres, sintonía con Inolvidable. 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
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En minutos más, publicidad. Hoy invitado, Camilo VI y su ex

grito de alegría, aleluya, alegría, era el gran venezolano Jerry Navarro. Aleluya, alegría, bueno, aleluya, muy relacionado este término con la iglesia. Por cierto que la imagen de la Virgen de Chiquinquirá recorre la parroquia Divina Pastora de Barrio Nuevo. 726, tenemos más de las complacencias. Hola, buenas noches, Richard, desde Palo de Oloro, full sintonía para complacer a Aura, saludos. A esta hora también saludamos a Eladio Mora, está pegadito al dial 959 en la tranquilidad de su hogar en Barrio Nuevo, saludos, Eladio. Hola, Richard, desde San Joaquín, salúdame a Jexi, también para Romelia, salúdame a Miguel, que estamos en sintonía de la FM Sensación. Saludamos en Medellín, Colombia, que también nos sintonizan a través de internet, a Aida Iribarre, saludos para Rosmel y también para Alonso en Medellín, Colombia, sintonía con la FM Sensación. Muchísimas gracias. Hoy estamos llevándoles a todos ustedes este invitado especial que suena para todos, que es Camilo Blanes, Camilo VI, recordando que nació un día como hoy. Una cantidad de éxitos.

0: 37, síguela por su Instagram, arroba odenorisg, odontólogo Noris. Carolina González y vuelve a sonreír. 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En breve más publicidad. 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En breve más publicidad, son las 7:39. Vamos a saludar, dice, buenas noches Richard, me puedes saludar y felicitar a mi hermana María Canelón en Caracas, que hoy nació su nieta, Julieta Isabel. Julieta Isabel está muy, pero muy contenta, y me envía la fotografía de esta preciosísima bebé, realmente bellísima. Está envuelta en una sábana, así peludita, muy gruesecita por el frío, y tiene un gorrito rosadito con un lazo. La bebé recién nacida, ella es Julieta Isabel, está muy contenta, la mamá de ella. Ella es María Canelón en Caracas. Muchísimas felicitaciones y saludos. Ya venimos con más de los saludos, hay más. Entre tanto, hoy nuestro artista invitado tiene un bello tema, es Camilo Blanes, Camilo VI. Hoy se le recuerda su fecha de nacimiento. Un poema muy bonito, deno y cargado del verdadero amor. No sabes cuánto te quiero.
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1: Son las 7:45 en Inolvidable. Hoy miércoles 16 de septiembre de 2026. Para mañana jueves, el Banco Central de Venezuela ha cotizado el dólar a 847,44 bolívares. Abrimos nuevamente nuestro WhatsApp. Hola Richard, buenas noches, buenas noches. Compláceme, Richard, en el cielo, a mi madre Edicta de Lozada. Richard, un día como hoy, si estuviera viva, estuviera cumpliendo 100 vueltas al sol. Que Dios se la tenga en la gloria. De parte de su hijo Aníbal Lozada, de aquí de Lituarenas. Pero ella nos está escuchando, seguramente, desde el cielo. Partió hacia la casa de Dios, Edicta de Lozada. Hoy estuviera cumpliendo entonces un siglo, 100 años. La recuerda bien hermosa su hijo Aníbal Lozada, desde el sector Lituarenas. Más mensajes. Dice, hola Richard, buenas noches, como siempre hermosa la programación con el especial de Camilo VI, muchísimas gracias. A la familia Vázquez, donde se encuentra la nena, también se encuentra Lucy, Carmen, Flor, Elis, Pipo el papá de los helados, Emisael. Y nuestra bellísima, amantísima y amorosa madre María, desde el cielo nos escucha también. José Luis Riera, reportando audiencia desde su hogar también. Gracias, José Luis. José Luis Riera, oyente sensación. Alicia Sánchez, conectadita, Pueblo Volumen desde Calicanto, gracias. Otro mensaje, buenas noches, Richard. Saludos aquí sin luz en Fundalara, saludos a Aldo Silva en Campo Lindo, escuchando tu programación. Zulay Amaro lo complace. Zulay Amaro complace a Aldo Silva en Campo Lindo. Están sin electricidad a esta hora en Fundalara, pero nos escuchan a través de radios recargables, a través de celulares y de internet, aquellos que tienen conectado el UPS. También Julio Catarí, disfrutando del programa Inolvidable, complaciendo a nuestra amiga en común, Carmencito López, en la calle Cecilio Subillaga. Tenemos más complacencias. Hola Richard, buen programa, me encanta siempre escucharlo, dice Inés, desde la calle Portugal. Sereno, tranquilo, calma. Esta canción así se titula y suena inolvidable, la interpreta

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En breve más publicidad. Nuestro artista invitado nos complace con su canción Si Me Dejas Ahora, Camilo VI.

7:58. Final del programa inolvidable. Tenemos los penúltimos mensajes. María José Campos reporta la audiencia de Sensación. Tenemos más mensajes. Dice, hola Richard, buenas noches. Escuchando inolvidable, disfrutando y conectadita con las hermosas y bellas canciones de Camilo Sesto. Sus canciones nos hacen recordar gratos y bellos momentos inolvidables. Saludos, gracias por este mensaje. Buenas noches, Richard. Sin luz, circuito campanero, dice Alcides Gómez. Vive en la 14 de febrero con calle El Carmen. Saludos. Sin electricidad, circuito campanero. Exactamente, sin electricidad, todo lo que tiene que ver con Carolita, La Romana, Torrellas. Primera Lilo Díaz, una parte de la 14 de febrero, una parte del Ejido Montesinos, el sector La Greda, parte baja de Barrio Nuevo, también se quedó sin electricidad a esta hora, a las 7:50 de esta noche. Vamos a sacar cuenta, 7, 8, 9, 10, 11, 12, a la 1:50 de la madrugada llega la electricidad o se reconecta la electricidad. Entonces, si son 6 horas, estaremos sacando la cuenta de 1:50 de la madrugada de mañana jueves. Estará reponiéndose la electricidad en estos sectores, santo Dios. Saludos a Renzo David Xaviel desde Caracas, reportando la sintonía. Saludos a la familia Aponte en Palo de Olor, de parte de Servando el Platanero. Saludos para Amilcar Torres, que también está sintonizando la FM Sensación en Calicanto. Camilo Blanes Cortés, mejor conocido como Camilo Sesto, famoso cantautor, productor y compositor español, nacido el 16 de septiembre de 1946 en Alcoy, Alicante. Fallecido un 8 de septiembre de 2009 en Madrid. Un 8 de septiembre exactamente cuando Carola cumple años. Pero del año 2019 fallece Camilo Blanes en Madrid. Y ha nacido, como les dije, en 1946. Es decir que nació hace 80 años.